0: a los 64 años de edad, conocido como Joan Sebastián. 13 de julio, Día Mundial de la Tejedora. 14 de julio de 1631, Fundación de Hidalgo de Parral, Chihuahua, por Juan Rangel de Viesma, en honor a su padre, que nació en Parral, España, le dio el mismo nombre. 14 de julio de 1888, se decreta que la ciudad del Paso del Norte se llame Ciudad Juárez, en honor al Benemérito de las Américas. 14 de julio de 2002, fallece Nelson Enrique Barrera Romellón, a los 44 años de edad, beisbolero con 455 cuadrangulares en Liga Mexicana. 14 de julio del 2011, fallece el profesor José Pablo Miucci Miucci, fundador de la Preparatoria Federal División del Norte. 14 de julio del 2019, fallece Martín Díaz Pérez, empleado del Seguro Social, conocido como Martincito Díaz. 15 de julio de 1990, Alejandro Núñez Romo se convierte en héroe al salvar de ahogarse en las aguas del río Conchos en San Francisco de Conchos al señor Porfirio Pilo Fierro y a la señora Josefina Chepa Noriega. 15 de julio del 2009, develación de la estrella en honor de la Orquesta Plaza en el Auditorio Cultural de Camargo. 16 de julio del 2006, fallece don Elías Dao Toma. 18 de julio, Día Internacional del Preso. 19 de julio de 1823, Chihuahua recibe la categoría de ciudad. 19 de julio de 1824, es fusilado el militar Agustín Cosme Damián de Iturbide y Aramburu, mejor conocido como Agustín de Iturbide. 20 de julio, Día del Amigo, se celebra con motivo de que a las 6 de la mañana del 20 de julio de 1810 se firma el Acta de Independencia, con la cual no buscaban separarse de España. 20 de julio, Día de la Secretaria. 20 de julio de 1923, es asesinado en Hidalgo del Parral, Chihuahua, a los 45 años de edad, Doroteo Arango, mejor conocido como el General Francisco Villa. 20 de julio de 1969, llegada del hombre a la luna en la cápsula llamada Apolo 11 por los Estados Unidos, después de 4 misiones fallidas. 20 de julio de 1981, fallece el charro pionero del Paso de la Muerte, el señor Armando Urueta García, a la edad de 40 años. 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
1: Oración para pedir por la lluvia. Dios Todopoderoso, de quien depende todo nuestro ser, actividad y vida, concede a nuestros campos la lluvia necesaria a fin de que, asegurando nuestro sustento diario, podamos con tranquilidad buscar los bienes eternos. Por Jesucristo nuestro Señor. Amén.
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0: Tenemos algo de Soda Stereo que se llama Cuando pase el temblor. ¿Te acuerdas de esta rola, amiga?
1: Uy, cómo no, amigo. ¿Cómo no? 1986.
0: No, hombre, de las rolas que nunca van a pasar de moda.
1: Así es.
0: En serio.
1: Bonita, preciosa.
0: Uy, están muy padre. Esa está la de... ¿Te acuerdas del Matador?
1: Sí.
0: Con los fabulosos Cadillac, ¿te acuerdas?
1: De aquellos ayeres. También, 100. Los Caifanes. Decadentes.
0: ¿Te acuerdas? A ver, déjame ver si te acuerdas de esta, ¿eh? Espérame, la voy a poner de una vez. Sí, pues, ¿qué tiene? Esta rola fue muy buena, mira, oye. Uy, qué buena rola, es tan fácil romper un corazón. ¿Te acuerdas? Con Miguel Mateos.
1: Qué bonito. Fíjate que con él, bueno, nada que ver, pero es que me acordé de la güera. La güera no ha hablado ya.
0: No ha hablado la
1: güera. Es que ¿de quién perdió la güera? ¿De Miguel Mateos?
0: De Mago de Oz.
1: De Mago de Oz, son las que pide, eso es cierto.
0: Qué buena rola.
1: Estaba recordando la de...
0: ¿Cuál?
1: Que también son de la de Luz de Villa.
0: De enanos.
1: De los enanos también.
0: No, esta
1: saludos a toda la gente de nuestra época.
0: Sí, la mejor, ¿eh?
1: Sí,
0: sin duda.
1: No
0: es... 80s, 90s, sí, lo mejor de lo mejor.
1: Sí, tanto en inglés como en español, ¿eh?
0: No va a haber otra época.
1: Totalmente,
0: nunca,
1: jamás.
0: Nunca.
1: Jamás en la vida. Yo diría, ojalá, pero.
0: No creo.
1: Como diría José,
0: tendríamos
1: José
0: que...
1: lo dudo. Porque amiga, hasta con eso, no lo romántico.
0: Tendríamos que volver a nacer, amiga.
1: ¡Dios mío! ¡Qué insoportable!
0: Ay, ay. La verdad, porque sí, solamente así, pues, ¿cómo la vas a ver? Nunca, nunca. Nunca jamás.
1: Y ahora es como muy desechable, pero pues bueno, así son las ondas de hoy, ¿no? Qué mal.
0: No, hombre, aquí estoy viendo muchas
1: ondas. Buenas épocas.
0: Lo está, espérame. Persiana Americana, ¿te acuerdas de Soda Stereo? El
1: o
0: son de del dolor, mira, de la cuca.
1: Ay, deberías poner esa.
0: ¿La ponemos?
1: El dolor está bueno para seguir recordando los viejos, pero muy
0: viejos
1: tiempos.
0: Arre. Vámonos cuando son las 6:18. Vámonos con la cuca.
1: Vámonos.

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4: Bueno, son exactamente las, ¿qué? 6 de la tarde, ya con 32 minutos, amiga. La temperatura marca los, ¿qué? 30 grados centígrados.
5: Bajando poco a poquito.
4: Excelente, es un ambiente muy padre. Está nubladito, ahí se ven las nubecillas. Sí, esperemos que caiga agua el día de hoy, como ayer.
5: Oye, sí, que es lo que estamos viendo en el pronóstico. Es que sí va a llover como a las 12 de la noche, más o menos.
4: Ah, ok, perfecto.
5: Para que no dejen la ropa colgada, por favor, señores. Si no iba la ropa.
4: No va a pasar eso.
5: No, por favor.
4: Las amas de casa ya deben de estar bien preparadas en esos momentos, porque ya ha caído de repente agüita que agarra descuidada a la gente. Pero esperemos que esta vez no sea la ocasión. ¿Okay?
5: Así es, aparte ya se fue el sol, entonces yo creo que ya estufas.
4: Oye, amiga, déjame le mando un saludo a Uriel, nuestro compañero Uriel Delgado, que nos acaba de mandar a unas cosas deliciosas.
5: Están bien ricas, ¿eh? Muchas gracias, Uriel.
4: Sí, bien, ¿no? Los baules.
5: Sí, las armas están ricos.
4: Lo que pasa es que Uriel todavía no sabe cómo ponerle a su negocio. Uh-huh. Yo le digo que le ponga los baules de Uriel o Uriel y sus baules o algo así, ¿no? ¿Verdad que están buenos?
5: Pues mira, no dejo de comer.
4: Arroz de cebolla, papitas. A la francesa.
5: Sí, están muy ricos, Uriel. Y pues cómprenle. ¿Dónde lo pueden contactar, amigo?
4: Oye, pues déjame, a ver, Uriel, mándame la dirección o les pasamos el teléfono de una vez, ¿no? También. Uh-huh. A ver, Uriel, mándame la dirección, por favor. Luego nos está pidiendo una de Megadeth, el tuyo.
5: Ándale.
4: Vámonos, sí, Uriel. Ahorita le ponemos la rola de
5: Megadeth. Te lo mereces, Uriel, claro que sí.
4: Sí, muy bueno. Y fíjate que está empezando, ¿eh? Tiene, ¿qué será? Un mes, yo creo.
5: ¿En serio? Ah, no, pues muy bien, ¿eh?
4: Y muy
5: están
4: bien,
5: muy ricos, muy serviditos.
4: Ok. Excelente. Bueno, oye, déjame, mando un saludo muy especial. Uh-huh. A mi hija. Ay, corazón.
5: Preciosa.
4: Que mi hija nos está escuchando en Chihuahua, ¿sí? Alejandra Moreno, le mando un beso tototototote y un abrazo tototototote. Y espero que nos veamos pronto.
5: Claro, espero pronto conocerte, Alejandra.
4: Ah, sí, pues
5: un gran
4: sí,
5: saludo.
4: Vamos
5: sí,
4: a una
5: sí,
4: pachangota,
5: que
4: ¿verdad?
5: Ya vi que también es rockera, ¿o qué?
4: ¿Lo vio?
5: Ah, sí, claro. ¿Qué esperaba,
4: obvio,
5: verdad?
4: Obvio.
5: ¿Qué esperaba? No, muy bien. Sí, cuando venga la pachanga de una vez, porque sí, nos la debemos. ¿Sí,
4: excelente. Pues aquí te mando un beso, hija. Y, por supuesto, ahí va tu rola. Son exactamente las 6:34. Nos pidió una rola de Guns N' Roses muy buena. Bueno, más. Vámonos. Paradise City.
5: Eso.
4: Hasta Chihuahua, ya con Alejandra Moreno. Besotes, hija.

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7: 6 de la tarde con 42 minutos, temperatura 30 grados centígrados. Bueno, amiga, pues ya, ¿qué? ¿A poco ya te vas?
8: Ya me voy, amigo. ¿A poco pero ya? Pero duré más que otros días, eso sí.
7: La verdad, sí, ya tenía rato que no durabas tanto,
8: duré
7: ¿eh?
8: Duré bastante, yo ya después de las 6 no duraba. Y de hecho duré más, me iba desde las 6 y media, pero pues aquí me tienes. Comiendo boneless de...
7: Uriel.
8: De Uriel.
7: Oye, ya nos mandó aquí el rollo, ¿eh? A ver. 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
7: si,
8: ya.
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8: Para que no batalle, ¿verdad?
7: Claro, para que no batallen, sí, así es.
8: Sí, sabadito rico. No, la verdad, nos cayeron de lujo, ¿a poco no?
7: Ok, sí, acá mi hija Alejandra dice saludos a todos los que están ahí.
8: Ah, gracias, gracias.
7: Saludos, perfecto.
8: Y le pusimos salud canción y ya. Saludos. Ah, ¿es sábado? ¿Qué es sábado?
7: Obvio, no, es obvio. ¿Cómo vamos a estar aquí con un programa de rock sin,
8: ¿cómo nada más
7: sin decir
8: así,
7: salud?
8: ¿Verdad? Ay, aunque sea con agua que tiene. Ay.
7: Oye, amiga, pues muchas gracias por habernos acompañado el día de hoy.
8: Gracias a ti, y si Dios quiere que nos vamos el próximo sábado.
7: Si Dios quiere. Esperemos. Y estoy seguro que nos vamos a ver todos los días ya.
8: Si Dios. ¡Ay, Dios mío! Oye, si Dios y si yo quiero. No te creas, amigo. Yo siempre quiero. A veces no puedo, pero de que quiero, quiero. Entonces, pues aquí nos vemos. Y pues ustedes no se me vayan, amigo. Yo me voy. Ustedes quédense en puro rock.
7: Así es, ya.
8: Gracias, amigo.
7: Pues ya faltan casi 15 minutos nada más para retirarnos. Y bueno, pues vamos a escuchar esta rola muy buena de Linkin Park. Así muy con bien. Esto vamos a continuar con puro rock.
8: Para irme escuchándola a todo volumen en mi camioneta.
7: Yeah.
8: Bye.

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Bueno, pues ahí está esta buena rola de Audioslave. Oye, un saludote ahí a la güera Lora, que ya se reportó con nosotros. Andaba en Juárez, dice que por eso no se había reportado y que le dio la cosa esta, ¿cómo se llama? La diarrea esa que anda pegando muy feo. Hay que cuidarse, ¿eh? Laven bien la lechuga, frutas y verduras, ¿eh? Mucho cuidadito. Bueno, son exactamente las 6 de la tarde con 55 minutos, temperatura 30 grados centígrados. Yo con esto me voy ya. Yo me retiro. Acuérdense que a las 7:30 hay béisbol. Ahí estamos en contacto, pórtense bien, cuídense mucho. Excelente fin de semana.

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1: 11 de julio, Día Nacional del Minero. 11 de julio, Día Nacional del Panadero. Más allá de una fecha, el trabajo del panadero se debe de reconocer día a día, pues conlleva una labor artesanal. 12 de julio de 1927, Fundación de San Antonio de los Arenales, hoy Ciudad Cuauhtémoc, Chihuahua. 12 de julio, Día del Abogado. 12 de julio de 1931, nace el líder sindical Primitivo Campos Gutiérrez, expresidente municipal. 12 de julio de 1987, por primera vez con mazorquero de Camargo, Humberto el Bambino Salcido Rincón conectó 3 cuadrangulares en el estadio Alonso Ronquillo contra los lanzadores Roberto Cruz, Sergio Pacheco y Arturo Valdés. Segundo jueves de julio, Día Nacional del Árbol. 13 de julio de 2015, fallece José Manuel Figueroa, cantante y compositor, a los 64 años de edad, conocido como Joan Sebastián. 13 de julio, Día Mundial de la Tejedora. 14 de julio de 1631, Fundación de Hidalgo de Parral, Chihuahua, por Juan Rangel de Viesma, en honor a su padre, que nació en Parral, España, le dio el mismo nombre. 14 de julio de 1888, se decreta que la ciudad del Paso del Norte se llame Ciudad Juárez, en honor al Benemérito de las Américas. 14 de julio de 2002, fallece Nelson Enrique Barrera Romellón, a los 44 años de edad, beisbolero con 455 cuadrangulares en Liga Mexicana. 14 de julio del 2011, fallece el profesor José Pablo Miucci Miucci, fundador de la Preparatoria Federal División del Norte. 14 de julio del 2019, fallece Martín Díaz Pérez, empleado del Seguro Social, conocido como Martincito Díaz. 15 de julio de 1990, Alejandro Núñez Romo se convierte en héroe al salvar de ahogarse en las aguas del río Conchos en San Francisco de Conchos al señor Porfirio Pilo Fierro y a la señora Josefina Chepa Noriega. 15 de julio del 2009, develación de la estrella en honor de la Orquesta Plaza en el Auditorio Cultural de Camargo. 16 de julio del 2006, fallece don Elías Dao Toma. 18 de julio, Día Internacional del Preso. 19 de julio de 1823, Chihuahua recibe la categoría de ciudad. 19 de julio de 1824, es fusilado el militar Agustín Cosme Damián de Iturbide y Arámburu, mejor conocido como Agustín de Iturbide. 20 de julio, Día del Amigo, se celebra con motivo de que a las 6 de la mañana del 20 de julio de 1810 se firma el Acta de Independencia, con la cual no buscaban separarse de España. 20 de julio, Día de la Secretaria. 20 de julio de 1923, es asesinado en Hidalgo del Parral, Chihuahua, a los 45 años de edad, Doroteo Arango, mejor conocido como el General Francisco Villa. 20 de julio de 1969, llegada del hombre a la luna en la cápsula llamada Apolo 11 por los Estados Unidos después de 4 misiones fallidas. 20 de julio de 1981, fallece el charro pionero del Paso de la Muerte, el señor Armando Urueta García, a la edad de 40 años. 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
2: 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Dios Todopoderoso, de quien depende todo nuestro ser, actividad y vida, concede a nuestros campos la lluvia necesaria a fin de que, asegurando nuestro sustento diario, podamos con tranquilidad buscar los bienes eternos. Por Jesucristo nuestro Señor. Amén.

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1: 11 de julio, Día Nacional del Minero. 11 de julio, Día Nacional del Panadero. Más allá de una fecha, el trabajo del panadero se debe de reconocer día a día, pues conlleva una labor artesanal. 12 de julio de 1927, Fundación de San Antonio de los Arenales, hoy Ciudad Cuauhtémoc, Chihuahua. 12 de julio, Día del Abogado. 12 de julio de 1931, nace el líder sindical Primitivo Campos Gutiérrez, expresidente municipal. 12 de julio de 1987, por primera vez con mazorquero de Camargo, Humberto el Bambino Salcido Rincón conectó 3 cuadrangulares en el estadio Alonso Ronquillo contra los lanzadores Roberto Cruz, Sergio Pacheco y Arturo Valdés. Segundo jueves de julio, Día Nacional del Árbol. 13 de julio de 2015, fallece José Manuel Figueroa, cantante y compositor, a los 64 años de edad, conocido como Joan Sebastián. 13 de julio, Día Mundial de la Tejedora. 14 de julio de 1631, Fundación de Hidalgo de Parral, Chihuahua, por Juan Rangel de Viesma, en honor a su padre, que nació en Parral, España, le dio el mismo nombre. 14 de julio de 1888, se decreta que la ciudad del Paso del Norte se llame Ciudad Juárez, en honor al Benemérito de las Américas. 14 de julio de 2002, fallece Nelson Enrique Barrera Romellón, a los 44 años de edad, beisbolero con 455 angulares en Liga Mexicana. 14 de julio del 2011, fallece el profesor José Pablo Miucci Miucci, fundador de la Preparatoria Federal División del Norte. 14 de julio del 2019, fallece Martín Díaz Pérez, empleado del Seguro Social, conocido como Martincito Díaz. 15 de julio de 1990, Alejandro Núñez Romo se convierte en héroe al salvar de ahogarse en las aguas del río Conchos en San Francisco de Conchos al señor Porfirio Pilo Fierro y a la señora Josefina Chepa Noriega. 15 de julio del 2009, develación de la estrella en honor de la Orquesta Plaza en el Auditorio Cultural de Camargo. 16 de julio del 2006, fallece don Elías Dao Toma. 18 de julio, Día Internacional del Preso. 19 de julio de 1823, Chihuahua recibe la categoría de ciudad. 19 de julio de 1824, es fusilado el militar Agustín Cosme Damián de Iturbide y Arámburu, mejor conocido como Agustín de Iturbide. 20 de julio, Día del Amigo, se celebra con motivo de que a las 6 de la mañana del 20 de julio de 1810 se firma el Acta de Independencia, con la cual no buscaban separarse de España. 20 de julio, Día de la Secretaria. 20 de julio de 1923, es asesinado en Hidalgo del Parral, Chihuahua, a los 45 años de edad, Doroteo Arango, mejor conocido como el General Francisco Villa. 20 de julio de 1969, llegada del hombre a la luna en la cápsula llamada Apolo 11 por los Estados Unidos después de 4 misiones fallidas. 20 de julio de 1981, fallece el charro pionero del Paso de la Muerte, el señor Armando Urueta García, a la edad de 40 años. 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
2: Oración para pedir por la lluvia. Dios Todopoderoso, de quien depende todo nuestro ser, actividad y vida, concede a nuestros campos la lluvia necesaria a fin de que, asegurando nuestro sustento diario, podamos con tranquilidad buscar los bienes eternos. Por Jesucristo nuestro Señor.

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0: Bueno, pues en este momento ya son las 8:20, ya las 8:20. En este momento tenemos en la línea telefónica para la gente que nos ha estado mandando mensajes, nos ha estado marcando sobre el partido de béisbol por allá en Ciudad Cuauhtémoc, Chihuahua. Bueno, decirles lo que les hemos comentado fuera del aire, que el partido está retrasado por lluvia, sigue lloviendo, sigue algo de llovizna por allá en Cuauhtémoc, Chihuahua, pero para todo eso mejor que nos diga en propia voz el buen Lupillo Flores, que se encuentra desde Cuauhtémoc, Chihuahua. Lupillo, adelante, buenas noches.
1: Sí, Oscar, ¿qué tal? Buenas noches. Mira, acaba de sacar un comunicado oficial de la Liga Estatal de Béisbol, donde informa que este juego de pelota entre los equipos de Monterrey del Cuauhtémoc y los Cerreros de Camargo, que había sido programado para hoy sábado a las 7:30 de la tarde, pues como tú bien mencionas, ha estado cayendo algo de lluvia, y me imagino que están checando los pronósticos, y entonces trasladaron el partido a empezar hasta las 9 de la noche para que no esté la gente desesperada por ahí. Están programando el partido a las 9 de la noche. Y claro está, si el tiempo permite, ya sabes que el clima es algo especial y pues no esperamos a que la LEV nos diga si entramos a las 9 hasta que termine esta lluvia que sigue todavía muy, muy breve, muy leve, pero sigue cayendo, si es que no pueden ponerle mano al terreno, pero se encuentra en perfectas condiciones. El dren que tiene el parque de aquí de Cuauhtémoc es extraordinario, no se ha encharcado absolutamente para nada, así es que hay muchas, muchas posibilidades de que se lleve a cabo el partido. Claro está que tiene que parar la lluvia, que te digo, ahorita está muy leve y por esa razón está detenido el partido, está anunciado entonces a las 9 de la noche. O sea.
0: Bueno, 9 de la noche, ¿verdad? Pero bien como lo dice, el clima, pues ahí ya, lo bueno que ya no es tan recia la lluvia por allá en Cuauhtémoc, pero decirle a la gente que se toma en cuenta desde las 7:30 las 3:30, o sea, que por eso se programa o se atrasa hasta las 9 de la noche, en caso de que después de las 9 de la noche siga, aunque sea esta lloviznita, este chipichipi, y que permita darse el juego o llevarse a cabo este juego para este sábado, hay que esperar si el chipichipi continúa de ese constante, Lupillo.
1: Sí, efectivamente, la situación es que pues sigue, como te digo, muy menudita la lluvia, pero no deja de estar cayendo, entonces pues no puede saltar la gente al terreno, porque ya iniciando el partido, entonces sí, habría problemas, posiblemente se suspende, que el día de mañana tuviéramos que quedarnos aquí para que se llevara a cabo durante el domingo. Esto pues estamos expuestos a eso mismo, ¿verdad? Pero esperemos que no, como te digo, están checando la cuestión del clima, y aparentemente para las 9 de la noche ya va a estar listo para poder participar estos dos escuadras.
0: Bueno, es tentativo, ¿verdad? Como dice, a las 9 de la noche. Lupillo, acaba de también comentar algo muy importante. En caso de que no se pudiera llevar a cabo el día de hoy, a partir de las 9 de la noche, tendría que jugarse mañana domingo. ¿Y qué pasaría con el juego de ayer viernes contra Venados de Madera?
1: Mira, la situación con Venados de Madera, también la LEP sacó un desplegado donde dice que ese partido ya queda cancelado, que no es necesario, pero pues la situación sigue crítica porque según los resultados de los diferentes frentes puede mover la tabla de posiciones y pues Madera no más interesada, Camargo ya no tiene nada que perder. Pues los dejados de Madera sí tienen posibilidades de quedar, como puede tener posibilidad de quedar en el octavo sitio, también puede subir los calafones hasta posiblemente el cuarto sitio, según los resultados que se den en los diferentes frentes. Tú sabes que Camargo y Aguinaga ya están fuera de la contienda, pero todavía Jiménez y... Bueno, ahorita no recuerdo exactamente, pero están muy pegados lo que es Parral, Jiménez y Madera, y tienen enfrentamientos Madera y Parral en este momento allá en la región serrana. No sé si haya permitido la lluvia también por allá en Madera, estamos checando para ver si hubo juego, si inició o no, pero te digo, esa posibilidad cabe de que tuviera que ajustarse de alguna manera ese juego, porque te digo, si llegase a afectar al equipo de Venados de Madera el no jugar el juego, pues van a pelear porque se haga, aunque te digo, la Liga Estatal ya consideró que estaba nulo ese partido, que ya no era necesario.
0: Bueno, pues ahí está entonces. Sí, porque estábamos checando ahí en redes sociales y páginas de precisamente de mineros y de madera, que el partido de igual manera se pospuso para las 8. No sabemos si ya se haya pues de una vez iniciado. Estaremos pendiente precisamente por lo mismo, como dice usted, porque madera pues aún puede escalar alguna que otra posición y pues ellos van a pelear, ¿no?
1: Afirmativo, y también la situación de Cuauhtémoc, porque Cuauhtémoc está apenas arriba un juego de Delicias, y si Cuauhtémoc llegara a perder este juego con Camargo, caería al segundo sitio y se iría Delicias al primer sitio en caso dado de que esto sucediera, ¿verdad? Pero bueno, te digo, se está jugando ahorita un albur en todas partes y tenemos que esperar a que se haga pues el término de estos partidos para poder definir cómo va a quedar realmente todo esto. Estoy informado también, Oscar, que se va a esperar hasta las 10 de la noche para que arranque el partido, que ya se quitó la regla de las 3 medias horas y que ahora es a decisión de los umpires, y ellos sienten que el partido no se puede continuar por el terreno de juego que no esté en condiciones. Ellos van a decretar, aunque sí hayan pasado las 3 medias horas o que han sido 4 medias horas, que no importa, ellos tienen la decisión. Entonces dicen que por lo pronto hay lapsos de aquí hasta las 10 de la noche. Y para las 10 de la noche no se puede realizar el partido, entonces se tendría que posponer y posiblemente para mañana domingo.
0: Bueno, pues ahí está la información. Ya no son, pues las reglas cambian como en Big Brother, las reglas cambian. Bueno, 3 medias horas pues ya no van a ser suficiente, y sobre todo porque pues se juega todavía Cuauhtémoc, se juega Madera. Me imagino que estos equipos que están involucrados en subir posiciones, o en el caso de Cuauhtémoc estar finalizando el torneo regular en primera posición, pues a ellos les van a convenir. Pero bueno, las 3 medias horas pues ya no van a ser suficientes, no van a ser reglamentarias. Ahora van a ser hasta más tardar 10 de la noche, Lupillo.
1: Afirmativo, Oscar. De todas formas, ahí estaremos informándoles, si nos hace el favor de estarse comunicando, para decirles cómo está el clima por acá todavía en Cuauhtémoc, y si se va a realizar o no el partido, y pues que decidan también los de la liga si se pospone el juego para mañana, porque todavía hay oportunidad, me parece que hasta el lunes tienen ellos este tiempo para terminar ya lo que es el rol regular.
0: Muy bien, Lupillo, entonces estaremos al pendiente, ya sabe, estaremos en contacto con usted para ver, le digo, como o bien como lo comenta usted, de aquí hasta las 10 de la noche, por si sí o por si no, aquí estaremos al pendiente.
1: Perfecto, muchas gracias.
0: No, gracias a usted, Lupillo. Bueno, pues ahí está, bendita Liga Estatal de Béisbol, no sabemos, ¿verdad? Pues, bueno, quién sabe, intereses. Bueno, pues Cuauhtémoc, pues ellos quieren quedar en primer lugar, Madera todavía quiere escalar posición. Camargo, pues realmente, si ellos quisieran, si por ellos fueron a la mejor, no lo jugarían, pues ya están allá, pues vamos a jugar, y luego espérese, lo que acaba de decir Lupillo, mañana puede ser que sea juego doble, o si no se quedan hasta lunes, pero bueno, esperemos que los hayan mandado con buenos viáticos, impermeabilizante y todo, impermeables, ah, qué caray, la Liga Estatal de Béisbol. Bonita manera de empezar y bonita manera de finalizar. Entonces, las 3 medias horas no las pasamos por el arco del triunfo y hasta las 10. Hay que generar.
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1: 11 de julio, Día Nacional del Minero. 11 de julio, Día Nacional del Panadero. Más allá de una fecha, el trabajo del panadero se debe de reconocer día a día, pues conlleva una labor artesanal. 12 de julio de 1927, Fundación de San Antonio de los Arenales, hoy Ciudad Cuauhtémoc, Chihuahua. 12 de julio, Día del Abogado. 12 de julio de 1931, nace el líder sindical Primitivo Campos Gutiérrez, expresidente municipal. 12 de julio de 1987, por primera vez con Mazorquero de Camargo, Humberto el Bambino Salcido Rincón conectó tres cuadrangulares en el estadio Alonso Ronquillo contra los lanzadores Roberto Cruz, Sergio Pacheco y Arturo Valdés. Segundo jueves de julio, Día Nacional del Árbol. 13 de julio de 2015, fallece José Manuel Figueroa, cantante y compositor, a los 64 años de edad, conocido como Joan Sebastián. 13 de julio, Día Mundial de la Tejedora. 14 de julio de 1631, Fundación de Hidalgo de Parral, Chihuahua, por Juan Rangel de Viesma, en honor a su padre, que nació en Parral, España, le dio el mismo nombre. 14 de julio de 1888, se decreta que la ciudad del Paso del Norte se llame Ciudad Juárez, en honor al Benemérito de las Américas. 14 de julio de 2002, fallece Nelson Enrique Barrera Romellón, a los 44 años de edad, beisbolero con 455 cuadrangulares en Liga Mexicana. 14 de julio del 2011, fallece el profesor José Pablo Miucci Miucci, fundador de la Preparatoria Federal División del Norte. 14 de julio del 2019, fallece Martín Díaz Pérez, empleado del Seguro Social, conocido como Martincito Díaz. 15 de julio de 1990, Alejandro Núñez Romo se convierte en héroe al salvar de ahogarse en las aguas del río Conchos en San Francisco de Conchos al señor Porfirio Pilo Fierro y a la señora Josefina Chepa Noriega. 15 de julio del 2009, develación de la estrella en honor de la Orquesta Plaza en el Auditorio Cultural de Camargo. 16 de julio del 2006, fallece don Elías Dao Toma. 18 de julio, Día Internacional del Preso. 19 de julio de 1823, Chihuahua recibe la categoría de ciudad. 19 de julio de 1824, es fusilado el militar Agustín Cosme Damián de Iturbide y Arámburu, mejor conocido como Agustín de Iturbide. 20 de julio, Día del Amigo, se celebra con motivo de que a las 6 de la mañana del 20 de julio de 1810 se firma el Acta de Independencia, con la cual no buscaban separarse de España. 20 de julio, Día de la Secretaria. 20 de julio de 1923, es asesinado en Hidalgo del Parral, Chihuahua, a los 45 años de edad, Doroteo Arango, mejor conocido como el General Francisco Villa. 20 de julio de 1969, llegada del hombre a la luna en la cápsula llamada Apolo 11 por los Estados Unidos, después de 4 misiones fallidas. 20 de julio de 1981, fallece el charro pionero del Paso de la Muerte, el señor Armando Urueta García, a la edad de 40 años. 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
2: Oración para pedir por la lluvia. Dios Todopoderoso, de quien depende todo nuestro ser, actividad y vida, concede a nuestros campos la lluvia necesaria a fin de que, asegurando nuestro sustento diario, podamos con tranquilidad buscar los bienes eternos. Por Jesucristo nuestro Señor. Amén.
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0: pues en este momento ya son exactamente las 9:10. En este momento tenemos en la línea telefónica a nuestro compañero Lupillo Flores desde Cuauhtémoc, Chihuahua, con información de último momento. Lupillo, adelante, buenas noches.
1: Sí, Oscar, buenas noches. Nada más para notificarte que acaban de anunciar aquí ya que el partido se va a reprogramar para el día de mañana, ya que la lluvia continúa. Como te decía, está muy bajita la intensidad de la lluvia, pero ha estado aumentando conforme ha pasado un tiempo, y esto pues ya definitivamente no se puede continuar. Entonces ha sido reprogramado el juego para mañana a las 10 de la mañana, para que estén todos pendientes por ahí, y les aviso también por favor ahí, tanto a la gerencia como a Rubén, para que estén enterados por ahí, Oscar.
0: Muy bien, claro que sí, Lupillo, nosotros aquí estaremos dejando el mensaje, ¿verdad?, de la información para que mañana a las 10 de la mañana. Y pues a ver qué pasa con el partido de Madera, Lupillo, ¿qué pasaría?
1: Madera está igual, tiene lluvia y no se ha podido iniciar de allá en Madera, y lo más probable es que sea la misma situación, que mañana se reprograme a las 10 de la mañana igualmente por allá en Madera. Claro, allá cae más agua y pues no podría tampoco ser muy asertivo en esto, ¿verdad? Pero sí habría que esperar a que pues definan todavía la Liga Estatal, pero te repito, pues ante el tiempo, el clima, no podemos asegurar absolutamente nada.
0: Exactamente, contra la madre naturaleza, pues nadie va a poder. Lupillo, pues gracias por la información. Yo también me despido en esta temporada 2026, porque pues mañana domingo pues nos toca descanso, entonces le estaremos diciendo pues adiós también junto con usted, pues el estar enlazados, no sé, ¿verdad? A menos de que pues el lunes, no sé si el tiempo o cómo pase las formas en caso de que se pueda jugar un partido el lunes, no sé a qué horas, pero si no se puede el lunes, digo, mañana es de regla que no venga este servidor, pero pues agradecerle. Y pues a nombre de todos los que estamos siempre acá detrás de micrófonos, como dice usted, tras bambalinas, estando el tiempo, gracias, le digo, por esta temporada 2026. Fue un gustazo coincidir otro año más en esto que es el béisbol, que tristemente, pues debido a la lluvia, debido a los malos resultados, pues vamos a terminar no como quisiera la afición mazorquera.
1: Sí, desafortunadamente no lo fue nada bien en este ciclo, este año, pero esperemos que la próxima temporada sea una cosa muy diferente y que tomen precisamente como algo, pues una escuela. Es que no queda más que esperar para que el día de mañana iniciemos ya de nuevo cuenta. Entonces, a las 10 de la mañana ya no se va el partido, Oscar.
0: Muy bien, 10 de la mañana, aquí dejaré yo todo listo, bueno, dejaremos aquí el recado para que mañana pues se contacten con usted, Lupillo, y pues triste manera, ¿no?, de finalizar este 2026, dos juegos suspendidos por lluvia y prácticamente en último lugar.
1: Pues no, ya nos tocará bailar con la más bonita, hoy nos tocó bailar con la más fea, y con esto pues te agradecemos, Oscar, que hayas estado protegiendo precisamente tus espaldas, y pues si no es posible, aquí pues te damos el reconocimiento, nuestro agradecimiento por el trabajo que logras para cuando estamos nosotros por acá afuera.
0: No, de igual manera, Lupillo, aquí estaremos las veces que sea necesario, y pues le enviamos saludos, que regresen con bien.
1: Muchas gracias, Oscar. Que lo pase bien esta mañana.
0: Ándale, igualmente, Lupillo. Bueno, pues ahí quedó, de la voz de Lupillo Flores. También este partido contra Cuauhtémoc queda suspendido. Mañana, a partir de las 10 de la mañana, este partido contra Cuauhtémoc. Madera, pues siguen las mismas desde ayer, con lluvia. Bueno, pues así las cosas. Y nosotros, pues también les agradecemos a ustedes que estuvieron al pendiente durante este 2026 con este servidor que nos tocó jueves, viernes y sábado. Mañana domingo, pues le toca a otros compañeros. Gracias, pues el partido suspendido, así que ayer y hoy no hubo béisbol debido a la lluvia. Por allá ya sabe que en la región serrana, pues llueve y llueve con ganas. Y aquí nosotros esperamos que nos caiga lluvia. ¡Buena noche!

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1: 11 de julio, Día Nacional del Minero. 11 de julio, Día Nacional del Panadero. Más allá de una fecha, el trabajo del panadero se debe de reconocer día a día, pues conlleva una labor artesanal. 12 de julio de 1927, Fundación de San Antonio de los Arenales, hoy Ciudad Cuauhtémoc, Chihuahua. 12 de julio, Día del Abogado. 12 de julio de 1931, nace el líder sindical Primitivo Campos Gutiérrez, expresidente municipal. 12 de julio de 1987, por primera vez con mazorquero de Camargo, Humberto el Bambino Salcido Rincón conectó 3 cuadrangulares en el estadio Alonso Ronquillo contra los lanzadores Roberto Cruz, Sergio Pacheco y Arturo Valdés. Segundo jueves de julio, Día Nacional del Árbol. 13 de julio de 2015, fallece José Manuel Figueroa, cantante y compositor, a los 64 años de edad, conocido como Joan Sebastián. 13 de julio, Día Mundial de la Tejedora. 14 de julio de 1631, Fundación de Hidalgo de Parral, Chihuahua, por Juan Rangel de Viesma, en honor a su padre, que nació en Parral, España, le dio el mismo nombre. 14 de julio de 1888, se decreta que la ciudad del Paso del Norte se llame Ciudad Juárez, en honor al Benemérito de las Américas. 14 de julio de 2002, fallece Nelson Enrique Barrera Romellón, a los 44 años de edad, beisbolero con 455 cuadrangulares en Liga Mexicana. 14 de julio del 2011, fallece el profesor José Pablo Miucci Miucci, fundador de la Preparatoria Federal División del Norte. 14 de julio del 2019, fallece Martín Díaz Pérez, empleado del Seguro Social, conocido como Martincito Díaz. 15 de julio de 1990, Alejandro Núñez Romo se convierte en héroe al salvar de ahogarse en las aguas del río Conchos en San Francisco de Conchos al señor Porfirio Pilo Fierro y a la señora Josefina Chepa Noriega. 15 de julio del 2009, develación de la estrella en honor de la Orquesta Plaza en el Auditorio Cultural de Camargo. 16 de julio del 2006, fallece don Elías Dao Toma. 18 de julio, Día Internacional del Preso. 19 de julio de 1823, Chihuahua recibe la categoría de ciudad. 19 de julio de 1824, es fusilado el militar Agustín Cosme Damián de Iturbide y Arámburu, mejor conocido como Agustín de Iturbide. 20 de julio, Día del Amigo, se celebra con motivo de que a las 6 de la mañana del 20 de julio de 1810 se firma el Acta de Independencia, con la cual no buscaban separarse de España. 20 de julio, Día de la Secretaria. 20 de julio de 1923, es asesinado en Hidalgo del Parral, Chihuahua, a los 45 años de edad, Doroteo Arango, mejor conocido como el General Francisco Villa. 20 de julio de 1969, llegada del hombre a la luna en la cápsula llamada Apolo 11 por los Estados Unidos, después de 4 misiones fallidas. 20 de julio de 1981, fallece el charro pionero del Paso de la Muerte, el señor Armando Urueta García, a la edad de 40 años. 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
1: Oración para pedir por la lluvia. Dios Todopoderoso, de quien depende todo nuestro ser, actividad y vida, concede a nuestros campos la lluvia necesaria a fin de que, asegurando nuestro sustento diario, podamos con tranquilidad buscar los bienes eternos. Por Jesucristo nuestro Señor. Amén.
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1: 11 de julio, Día Nacional del Minero. 11 de julio, Día Nacional del Panadero. Más allá de una fecha, el trabajo del panadero se debe de reconocer día a día, pues conlleva una labor artesanal. 12 de julio de 1927, Fundación de San Antonio de los Arenales, hoy Ciudad Cuauhtémoc, Chihuahua. 12 de julio, Día del Abogado. 12 de julio de 1931, nace el líder sindical Primitivo Campos Gutiérrez, expresidente municipal. 12 de julio de 1987, por primera vez con mazorquero de Camargo, Humberto el Bambino Salcido Rincón conectó 3 cuadrangulares en el estadio Alonso Ronquillo contra los lanzadores Roberto Cruz, Sergio Pacheco y Arturo Valdés. Segundo jueves de julio, Día Nacional del Árbol. 13 de julio de 2015, fallece José Manuel Figueroa, cantante y compositor, a los 64 años de edad, conocido como Joan Sebastián. 13 de julio, Día Mundial de la Tejedora. 14 de julio de 1631, Fundación de Hidalgo de Parral, Chihuahua, por Juan Rangel de Viesma, en honor a su padre que nació en Parral, España, le dio el mismo nombre. 14 de julio de 1888, se decreta que la ciudad del Paso del Norte se llame Ciudad Juárez, en honor al benemérito de las Américas. 14 de julio de 2002, fallece Nelson Enrique Barrera Romellón, a los 44 años de edad, beisbolero con 455 angulares en Liga Mexicana. 14 de julio del 2011, fallece el profesor José Pablo Miucci Miucci, fundador de la Preparatoria Federal División del Norte. 14 de julio del 2019, fallece Martín Díaz Pérez, empleado del Seguro Social, conocido como Martincito Díaz. 15 de julio de 1990, Alejandro Núñez Romo se convierte en héroe al salvar de ahogarse en las aguas del río Conchos en San Francisco de Conchos al señor Porfirio Pilo Fierro y a la señora Josefina Chepa Noriega. 15 de julio del 2009, develación de la estrella en honor de la Orquesta Plaza en el Auditorio Cultural de Camargo. 16 de julio del 2006, fallece don Elías Dao Toma. 18 de julio, Día Internacional del Preso. 19 de julio de 1823, Chihuahua recibe la categoría de ciudad. 19 de julio de 1824, es fusilado el militar Agustín Cosme Damián de Iturbide y Aramburu, mejor conocido como Agustín de Iturbide. 20 de julio, Día del Amigo, se celebra con motivo de que a las 6 de la mañana del 20 de julio de 1810 se firma el Acta de Independencia, con la cual no buscaban separarse de España. 20 de julio, Día de la Secretaria. 20 de julio de 1923, es asesinado en Hidalgo del Parral, Chihuahua, a los 45 años de edad, Doroteo Arango, mejor conocido como el General Francisco Villa. 20 de julio de 1969, llegada del hombre a la luna en la cápsula llamada Apolo 11 por los Estados Unidos después de 4 misiones fallidas. 20 de julio de 1981, fallece el charro pionero del Paso de la Muerte, el señor Armando Urueta García, a la edad de 40 años. 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
2: Oración para pedir por la lluvia. Dios Todopoderoso, de quien depende todo nuestro ser, actividad y vida, concede a nuestros campos la lluvia necesaria a fin de que, asegurando nuestro sustento diario, podamos con tranquilidad

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Si lloras por haber perdido el sol, las lágrimas te impedirán ver las estrellas. Termina el día, la noche cubre ya a mi Camargo. Y añado un día más, una página más al libro de mi experiencia, al libro de mi vida, porque la vida se aprende viviendo. Agradezco a Dios las oportunidades y bendiciones de que fui merecedor en este día que ya termina. Bendito seas, gran Señor, y alabo tu gran poder, pues con el alma en el cuerpo me has dejado anochecer. Permíteme, gran Señor, dejarme amanecer en salud, gracia y servicio tuyo y sin llegarte a ofender.

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1: Y ahora sí nos vamos a Sonora.

0: Bueno.
1: Quiero que amanezcas en mis brazos, acariciándonos la piel, cuerpo a cuerpo, unidos en un solo corazón.

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1: Nadie quiere pensar que existe. La gente siempre lo negará. Pero es cierto. Sucedió hace muchos años. Y aún vaga entre nosotros.

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0: comienza un día en mi querido Camargo. Señor Dios, dales hoy a mis paisanos un día feliz, un día provechoso, un día bueno en su vida, que todos ellos disfruten de buena salud y bienestar. A los enfermos, dales fuerza para salir adelante y voluntad de vivir. Colma de beneficios al que trabaja con tesón y honradez, a los desocupados, a los sin empleo. Extiende tu mano en la mano de alguien que les ayude. A los niños, dales felicidad. A los jóvenes, hazles realidad sus sueños. A los mayores, dales sabiduría y fortaleza, y que los viejos disfruten del solaz y esparcimiento con los suyos. A quien tenga pan, dale conciencia de caridad para darle al que no tiene. A quien sea feliz, hazle eterna esa felicidad. A quien sufra soledad, abre su boca y su corazón para que busque ayuda. Al hombre, dale conciencia de su hombría y de respeto a la mujer. Y a la mujer, dale fortaleza para que cumpla con su misión de creadora y formadora de buenos hijos para nuestra sociedad. A cada profesionista de Camargo, dale sabiduría y recto cumplimiento en el apostolado que exige su profesión. Que todos mis paisanos tengan paz en sus corazones. Para ellos, Señor, dales poder para olvidar el pasado oscuro. Dales providencia para su futuro y dales mucho amor para abrazar con valentía el presente, hoy, este día. Y con ese amor te amarán. Con ese amor se amarán ellos para cuidarse a sí mismos y convivir con aquellos que tú les asignaste en este mundo para vivir en familia y con los de la sociedad de nuestro querido Camargo. Señor, bendice este día para ellos. Bendice a mis paisanos. Bendice a mi Camargo.
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1: Oración para pedir por la lluvia. Dios Todopoderoso, de quien depende todo nuestro ser, actividad y vida, concede a nuestros campos la lluvia necesaria a fin de que, asegurando nuestro sustento diario, podamos continuar.

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0: ¿Sabías que Charles Darwin, el científico que cambió para siempre nuestra forma de entender la vida en la Tierra, probablemente era intolerante a la lactosa?
1: ¿Que se casó con su prima?
0: ¿Tuvo 10 hijos y pasaba sus días encerrado en casa, enfermo, escribiendo cartas? Hoy no vamos a hablar de Darwin de los libros de texto. Hoy vamos a conocer a Charles, al ser humano detrás de la teoría. Charles Darwin nació en 1809 en Inglaterra y vivió durante la época victoriana,
1: un tiempo de esplendor científico,
0: pero también profundamente religioso y conservador. Darwin era parte de ese mundo. No fue ningún rebelde social. Venía de familia acomodada, con recursos suficientes para dedicarse a investigar sin preocupaciones económicas. Uno de los grandes retos hoy es ver a ese Darwin más humano, entender su contexto, porque la gente del siglo XIX tenía otras ideas, otras lógicas. Y aquí viene un dato que rompe mitos. Cuando Darwin se subió al barco Beagle, no tenía idea de qué era la evolución.
1: Y cuando se bajó tampoco.
0: Fue hasta 2 años después, entre septiembre y octubre de 1837, que su pensamiento dio el gran salto. Las especies sí cambian, pero guardó esa idea durante 20 años, hasta que en 1858 recibió una carta de un joven llamado Alfred Russel Wallace, quien desde Indonesia le contaba que había llegado a las mismas conclusiones. Esa carta lo sacudió y lo obligó a publicar por fin El origen de las especies en 1859. Después del viaje, Darwin se casó con su prima Emma Wedgwood y tuvo 10 hijos. Estaba enfermo crónicamente y casi no salía de casa, pero escribió cartas, miles de cartas.
1: Se conservan más de 15.000.
0: Dirigidas a amigos, familiares, médicos y científicos de todo el mundo. En ellas habla de sus problemas económicos, de sus días buenos y malos, del dolor por la muerte de su hija Annie, que falleció a los 10 años y que, según se cuenta, era la que más quería. Durante años se especuló que Darwin había contraído el mal de Chagas en Sudamérica o que padecía males psicosomáticos, pero un análisis detallado de sus cartas,
1: realizado por el médico Mike Dixon y el historiador Gregory Radic,
0: concluyó algo mucho más sencillo: era intolerante a la lactosa, una condición común que explica muchos de sus síntomas. Dato para cerrar con orgullo. Las ideas de Darwin llegaron a México en francés alrededor de 1870, de la mano de Santiago Sierra, hermano de Justo Sierra, quien las publicó en el periódico El Libre Pensador bajo el seudónimo Eleuteros. En nuestro país, el darwinismo no generó grandes debates biológicos, pero sí encendió discusiones políticas y filosóficas entre los pensadores del siglo XIX. Así que la próxima vez que pienses en Darwin, no imagines solo al sabio con barba blanca en un retrato. Piensa en un padre de 10 hijos que escribía cartas sin parar,
1: que le dolía el estómago después de tomar leche
0: y que necesitó 20 años de dudas para publicar la idea más poderosa de la biología. Porque la ciencia no la hacen dioses, la hacen personas de a pie. Con información del doctor Juan Manuel Rodríguez Caso, de la Facultad de Ciencias de la UNAM, les saluda

0: Mónica Genis.
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1: Oración para pedir por la lluvia. Dios Todopoderoso, de quien depende todo nuestro ser, actividad y vida, concede a nuestros campos la lluvia necesaria a fin de que, asegurando nuestro sustento diario, podamos con tranquilidad buscar los bienes eternos. Por Jesucristo nuestro Señor. Amén.
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1: 11 de julio, Día Nacional del Minero. 11 de julio, Día Nacional del Panadero. Más allá de una fecha, el trabajo del panadero se debe de reconocer día a día, pues conlleva una labor artesanal. 12 de julio de 1927, Fundación de San Antonio de los Arenales, hoy Ciudad Cuauhtémoc, Chihuahua. 12 de julio, Día del Abogado. 12 de julio de 1931, nace el líder sindical Primitivo Campos Gutiérrez, expresidente municipal. 12 de julio de 1987, por primera vez con mazorquero de Camargo, Humberto el Bambino Salcido Rincón conectó 3 cuadrangulares en el estadio Alonso Ronquillo contra los lanzadores Roberto Cruz, Sergio Pacheco y Arturo Valdés. Segundo jueves de julio, Día Nacional del Árbol. 13 de julio de 2015, fallece José Manuel Figueroa, cantante y compositor, a los 64 años de edad, conocido como Joan Sebastián. 13 de julio, Día Mundial de la Tejedora. 14 de julio de 1631, Fundación de Hidalgo de Parral, Chihuahua, por Juan Rangel de Viesma, en honor a su padre, que nació en Parral, España, le dio el mismo nombre. 14 de julio de 1888, se decreta que la ciudad del Paso del Norte se llame Ciudad Juárez, en honor al Benemérito de las Américas. 14 de julio de 2002, fallece Nelson Enrique Barrera Romellón, a los 44 años de edad, beisbolero con 455 angulares en Liga Mexicana. 14 de julio del 2011, fallece el profesor José Pablo Miucci Miucci, fundador de la Preparatoria Federal División del Norte. 14 de julio del 2019, fallece Martín Díaz Pérez, empleado del Seguro Social, conocido como Martincito Díaz. 15 de julio de 1990, Alejandro Núñez Romo se convierte en héroe al salvar de ahogarse en las aguas del río Conchos en San Francisco de Conchos al señor Porfirio Pilo Fierro y a la señora Josefina Chepa Noriega. 15 de julio del 2009, develación de la estrella en honor de la Orquesta Plaza en el Auditorio Cultural de Camargo. 16 de julio del 2006, fallece don Elías Dao Toma. 18 de julio, Día Internacional del Preso. 19 de julio de 1823, Chihuahua recibe la categoría de ciudad. 19 de julio de 1824, es fusilado el militar Agustín Cosme Damián de Iturbide y Aramburu, mejor conocido como Agustín de Iturbide. 20 de julio, Día del Amigo, se celebra con motivo de que a las 6 de la mañana del 20 de julio de 1810 se firma el Acta de Independencia, con la cual no buscaban separarse de España. 20 de julio, Día de la Secretaria. 20 de julio de 1923, es asesinado en Hidalgo del Parral, Chihuahua, a los 45 años de edad, Doroteo Arango, mejor conocido como el General Francisco Villa. 20 de julio de 1969, llegada del hombre a la luna en la cápsula llamada Apolo 11 por los Estados Unidos después de 4 misiones fallidas. 20 de julio de 1981, fallece el charro pionero del Paso de la Muerte, el señor Armando Urueta García, a la edad de 40 años. 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
2: Oración para pedir por la lluvia. Dios Todopoderoso, de quien depende todo nuestro ser, actividad y vida, concede a nuestros campos la lluvia necesaria a fin de que, asegurando nuestro sustento diario, podamos con tranquilidad

¿Cómo están y cómo amanecieron? Ya estamos listos por aquí para disfrutar de este domingo acompañado de la música que a todos nos gusta, por supuesto, a través de Despierta y suena a 8 de la mañana con 6 minutos. Vamos a estar con todo el gusto del mundo acompañándote en esta mañana. Así que no dudes en marcarte, en comunicarte al 648-462-5666 para tus llamadas. O bien tus mensajes de WhatsApp puede ser, tus notas de voz también se valen, al 648-465-4384. Recuerda que aquí escuchamos de toda la música, todos los géneros, todos los artistas. Aquí se trata de disfrutar. No tenemos un solo gusto. Esto se trata de salir de la rutina de la semana, por supuesto. Así que vamos a variar. Te invito a que cambies un poco. Y que todos juntos disfrutemos de la música que a todo mundo nos gusta. Porque así como podemos estar con algo, podemos pasar a una balada, podemos pasar a Joan Sebastián, no sé, lo que te imagines, aquí lo vas a escuchar. Aquí no es lo que te imagines, lo creamos, sino lo que te imagines, lo programamos. Claro que tenemos unas mínimas excepciones, pero yo les comento cuando esto suceda. Mi nombre es Maricruz García Robles y voy a estar con todo el gusto del mundo por aquí en cabina, ya lista para recibir tus llamadas y mensajes. Y no olvides que también nos encuentras en Facebook como Jefa Camargo, así que no dudes en comunicarte, en pedir la canción que quieres escuchar. Te digo, no pasa nada si estamos en una canción muy bailable y luego nos vamos a algo de hace unos ayeres o volvemos a una cumbia y después a un reggaetón, un hip hop. Se vale de todo, inglés, español, italiano. Aquí tú haces el programa, por supuesto. Así que vamos a iniciar. ¿Qué te parece si vamos con este tema que lleva por nombre El Fin del Mundo?

0: Acabamos de escuchar esta canción, lleva por nombre El Fin del Mundo. Vamos iniciando en Despierta y Suena, así que te invito a que nos acompañes, a que nos acompañemos, por supuesto, y disfrutemos de la música que a todos nos gusta. Solo aquí, a través de La Jefa Radio, la que manda.
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0: Seguimos con más música, por supuesto que seguimos disfrutando para aquí en esta mañana de domingo, ya a las 8 de la mañana con 13 minutos. Te invito a que te comunique al 648-462-5666 o bien que me mandes tu mensaje, tu WhatsApp, tu nota de voz, por supuesto, al 648-465-4384. Y oye, dime, te voy a hacer una pregunta muy, muy especial. ¿Cuál es tu canción favorita, Joan Sebastián? Porque al menos hemos escuchado a lo mejor alguna.
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0: Hemos escuchado al menos una, yo lo sé, al menos una, así que dime, ¿cuál es tu canción favorita de Joan Sebastián? Precisamente lo que vamos a escuchar a continuación es con él, es con Joan Sebastián, esto que lleva por nombre Eso y Más. ¿Y tú qué tanto harías por la persona que quieres?
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Muchas gracias por comunicarse. Recuerden que lo pueden seguir haciendo. Gracias, gracias por sus llamadas y mensajes. Y por supuesto que complacemos con la canción que quieren escuchar. Vamos ahora con Leo Dan. ¿Qué te pide? Porque aquí decía pídeme. No, pero ¿qué tanto te gusta también, Leo Dan? Vamos con esta luna. Te anda diciendo todo mal. Le vamos con esta canción que lleva por nombre Pídeme la Luna y es más ni menos que de Leo Dan. Aquí a través de la Jefa Radio, la que manda.

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9: Ocho de la mañana con 23 minutos. Por supuesto que seguimos complaciendo con mucho, mucho gusto. Ya saben que aquí de repente nos amanecemos bien felices, amanecemos bien románticos, muy bailadores, muy reggaetoneros también. Pero sobre todo que disfrutamos cada domingo, ¿eh? Cada domingo lo disfrutamos con la música que queremos escuchar. Y a mí me gusta mucho que la gente empecemos en un modo y claro que se mantenga en ese modo, pero también que llegue la demás gente y diga, no, yo quiero un reggaetón ahí entre esas canciones. También se vale, por supuesto. Y es que te invito a salir de la rutina. Te invito a salir de la rutina no nomás de la semana, sino de siempre. Vámonos con más música. ¿Qué te parece si volvemos con algo de Joan Sebastián? Que claro que nos lo pidieron y lo vamos a escuchar. Amarte como te amé. Y saludos muy especiales para la familia de la Torre. Por allá Abraham González nos se comunica. Mil gracias y gracias por su llamada. Así que vamos a escuchar esto que es Amar como te amé. Y claro que nos mantenemos en el top de los enamorados.

Acabamos de escuchar a Joan Sebastián y esto que lleva por nombre Amar como te amé. Y oye, vamos a incluir una nueva sección por aquí en el programa. Algo que no sé todavía cómo se va a llamar. Ya ven que tenemos los horóscopos. Pero esta parte va a ser de datos interesantes que a lo mejor sucedieron hace mucho tiempo, pero en el domingo, un día como hoy, no el domingo, sino la fecha de hoy. Así que vamos a escuchar el dato interesante de hoy. El 19 de julio de 1824, antes de ser fusilado Agustín de Iturbide, pronunció unas palabras que han pasado a la historia. Muero con honor, no como traidor. La frase refleja cómo él mismo interpretaba su papel en la consumación de la independencia, aunque su figura sigue siendo objeto de debate entre historiadores.

Así que ya lo saben, la frase también célebre del día de hoy, la frase que no muere entre historiadores, entre la gente: muero con honor, no como traidor.

0: Acabamos de escuchar esto que es La Bikina, así que vámonos con más música aquí a través de La Jefa Radio, La Que Manda. Pero antes de continuar, tenemos que ir a esta breve pausa comercial y regresamos con más de Despierta y Suena.
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1: Vámonos con más música a través de la Jefa Radio, la que manda. Ya a las 8:34. Recuerda que te invito a que te comuniques conmigo al 648-46-256-66 o bien tus mensajes, tus WhatsApp, tus notas de voz, 648-46-543-84. Oigan, ahorita dije que... andábamos muy enamorados. ¿Qué pasó? Ya nos cambiaron el tema, ya nos cambiaron las baladitas románticas. Pero claro que se vale escucharla. Vamos ahora a cambiar de modo. Y eso que es con Josie Quinn y Jorge Medina, lleva por nombre La Máquina del Tiempo. ¿No nos dijeron dónde nos escuchan? Creo que no. No, no nos dijeron, pero el saludo con todo el gusto del mundo. De igual manera, aquí también ya estamos en TikTok, así que gracias por estar también viendo el live. Y gracias. Oigan, aquí me comentan que a los de Chihuahua se nos nota mucho el shh, mucho el acento. ¿Será? ¿Será que sí o no? ¿Será que sí no lo notamos? ¿O será que no es cierto? Nada más mienten porque ellos hablan diferente a lo mejor. Vamos con este tema, La Máquina del Tiempo.

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1: Acabamos de escuchar esto que es La Máquina del Tiempo y vamos con más música. Recuerden que estamos en Despierta y Suena y se vale la canción que quieran escuchar. Así que ustedes no digan, ay no, ya está poniendo nomás esas canciones, ay no, ya nomás puras viejitas, ay no, ya nomás puras nuevas. Aquí ustedes piden, ustedes hacen el programa y ustedes se pueden comunicar conmigo al 648-462-5666 o bien sus mensajes WhatsApp al 648-4... No, no es cierto, este no le digo 462, este digo 465-4384. Así que pide tu canción favorita, la canción que se te vino a la mente, la que quieras escuchar en este momento. Y vamos con esta canción que lleva por nombre Humanos Inhumanos y es con Calle 24 y Eddie.

0: Acabamos de escuchar esta canción de Calle 24 y Eddie, talento chihuahuense, por supuesto, también. Eso que es Humanos Inhumanos. Y vamos a ir a esta breve pausa comercial. Regresamos con más solo a través de Despierta y Suena en La Jefa Radio.
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4: Seguimos con más música a través de la Jefa Radio, la que manda a quien despierta y suena. También por aquí me dicen, hola, buen día, sí es cierto, eso de lo... También me dicen que pronunciamos shh, que les gusta el acento chihuahua. ¿A poco sí? ¿Sí será o no será? ¿Será o no será que sí se nos nota el acento de la shh muy marcado o no? Yo creo que sí, ya vamos dos personas que nos dicen eso. Porque aquí, miren, yo estoy aquí, por aquí también estoy en TikTok, así que me llegan los mensajes y marcan mucho la shh. Y se nota, sí se nota. O lo marco de más, yo no sé, amigos. ¿Ustedes notan que yo la marco de más? Ustedes díganme. Saludos muy especiales para Berenice, creo. Sí, Berenice, que nos manda este mensaje que también le han dicho de la shh. Están marcadas. Oigan, y saludos muy especiales hasta Chiapas, que por aquí nos están sintonizando. Para Vianey Leiva, que por allá en Guerrero también nos escucha, mil gracias por estar en sintonía. Y también por acá en TikTok, gracias por estar escuchándonos y viéndonos. No se pierdan también en TikTok, que ahí ven el otro lado de la radio. El otro lado que más bien que no se ve, pero acá la ven. Así es, así son las cosas. Vámonos con esta canción de Pedro Fernández. Esto lleva por nombre Yo No Fui.

0: Acabamos de escuchar a Pedro Fernández con este tema Yo no fui. Seguimos con más música, pero hoy nos corresponde ir a una breve pausa comercial. Ya a las 9 de la mañana, a las 9, no, a las 8 de la mañana con 51 minutos. Y tenemos que ir a esta breve pausa comercial. Y volvemos con más a través de la Jefa Radio, la que manda aquí en tu programa Despierta y Suena.
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5: Seguimos con más música, 8 de la mañana con 53 minutos. Recuerda que a las 9 de la mañana tenemos por aquí la sección de los horóscopos. A ver qué nos dice nuestro horóscopo el día de hoy. Si nos quieres, si está de nuestro lado o no está de nuestro lado, las vibras, las vibes. Y vamos a escuchar algo que tenemos por aquí para escuchar que nos piden también. ¿Eso qué es? Lo tienes todo con Abraham Vázquez, también talento chihuahuense. Acabo de descubrir que de Parral, Chihuahua. Gracias, gracias por decirnos el dato, por estar escuchándonos. Y recuerda que también, si nos están escuchando de lejos, por ahí en TikTok, si nos están escuchando de lejos, se pueden conectar con nosotros a través de la página lajefaradiocamargo.com.mx. Ahí me escucho yo hablando los domingos, por supuesto, así que ya lo saben. Y vamos con este tema entonces, Lo tienes todo con Abraham Vázquez.
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Acabamos de escuchar a Abraham Vázquez con esta canción, Lo Tienes Todo. Vámonos con más música, por supuesto, seguir disfrutando de esta mañana de domingo. Y vamos a dar un giro totalmente, pero por supuesto con todo el gusto del mundo, porque aquí se trata de que todos disfrutemos de la música que nos gusta. Y saludos muy especiales para la familia Domínguez Cadena, Domínguez Molina, para Janet Domínguez y Daisy Domínguez. Ellos por allá nos escuchan hasta Odessa, Texas. Mezclé, si se fijan, lo mezclé. Hasta Odessa, Texas, el saludo muy especial. Y para la familia Gómez Domínguez, que si mal no me equivoco, ellos nos escuchan siempre en Los Ángeles, pero ahorita andan aquí de vacaciones, aquí andan en Camargo, así que un saludo muy, muy grande y especial. También para Chumel Domínguez, gracias por comunicarse como cada domingo. Y nos pide para escuchar esta canción de Rocío Dúrcal, lleva por nombre Amor Eterno.

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1: 11 de julio, Día Nacional del Minero. 11 de julio, Día Nacional del Panadero. Más allá de una fecha, el trabajo del panadero se debe de reconocer día a día, pues conlleva una labor artesanal. 12 de julio de 1927, Fundación de San Antonio de los Arenales, hoy Ciudad Cuauhtémoc, Chihuahua. 12 de julio, Día del Abogado. 12 de julio de 1931, nace el líder sindical Primitivo Campos Gutiérrez, expresidente municipal. 12 de julio de 1987, por primera vez con mazorquero de Camargo, Humberto el Bambino Salcido Rincón conectó 3 cuadrangulares en el estadio Alonso Ronquillo contra los lanzadores Roberto Cruz, Sergio Pacheco y Arturo Valdés. Segundo jueves de julio, Día Nacional del Árbol. 13 de julio de 2015, fallece José Manuel Figueroa, cantante y compositor, a los 64 años de edad, conocido como Joan Sebastián. 13 de julio, Día Mundial de la Tejedora. 14 de julio de 1631, Fundación de Hidalgo de Parral, Chihuahua, por Juan Rangel de Viesma, en honor a su padre, que nació en Parral, España, le dio el mismo nombre. 14 de julio de 1888, se decreta que la ciudad del Paso del Norte se llame Ciudad Juárez, en honor al Benemérito de las Américas. 14 de julio de 2002, fallece Nelson Enrique Barrera Romellón, a los 44 años de edad, beisbolero con 455 cuadrangulares en Liga Mexicana. 14 de julio del 2011, fallece el profesor José Pablo Miucci Miucci, fundador de la Preparatoria Federal División del Norte. 14 de julio del 2019, fallece Martín Díaz Pérez, empleado del Seguro Social, conocido como Martincito Díaz. 15 de julio de 1990, Alejandro Núñez Romo se convierte en héroe al salvar de ahogarse en las aguas del río Conchos en San Francisco de Conchos al señor Porfirio Pilo Fierro y a la señora Josefina Chepa Noriega. 15 de julio del 2009, develación de la estrella en honor de la Orquesta Plaza en el Auditorio Cultural de Camargo. 16 de julio del 2006, fallece don Elías Dao Toma. 18 de julio, Día Internacional del Preso. 19 de julio de 1823, Chihuahua recibe la categoría de ciudad. 19 de julio de 1824, es fusilado el militar Agustín Cosme Damián de Iturbide y Arámburu, mejor conocido como Agustín de Iturbide. 20 de julio, Día del Amigo, se celebra con motivo de que a las 6 de la mañana del 20 de julio de 1810 se firma el Acta de Independencia, con la cual no buscaban separarse de España. 20 de julio, Día de la Secretaria. 20 de julio de 1923, es asesinado en Hidalgo del Parral, Chihuahua, a los 45 años de edad, Doroteo Arango, mejor conocido como el General Francisco Villa. 20 de julio de 1969, llegada del hombre a la luna en la cápsula llamada Apolo 11 por los Estados Unidos, después de 4 misiones fallidas. 20 de julio de 1981, fallece el charro pionero del Paso de la Muerte, el señor Armando Urueta García, a la edad de 40 años. 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

0: Vámonos con más música, ya son las 9 de la mañana y claro que seguimos con más a través de la Jefa Radio, la que manda. Pero oye, llegó el momento de escuchar los horóscopos del día de hoy, así que te invito a que te pongas cómodo, a que pongas mucha, mucha atención para ver qué nos dice el horóscopo el día de hoy, si nos favorece, si no nos favorece. Ustedes saben si tomarlo o no. Depende, porque hay mucha gente de que, ay, sí, sí tiene razón, sí soy. Y otros de que, está súper medio equivocado, aunque te digan la verdad. Pero es una verdad que no queremos escuchar y preferimos evadir, pero no. Así que toma asiento, agarra tu café, tu menudo, tu barbacoa, tu cocón, tu... lo que sea que estés haciendo, déjalo y vente a escuchar los horóscopos. Aries, vamos a empezar con Aries, fuerte siempre empezamos. El apoyo de los amigos siempre será importante en el trabajo, habrá personas que facilitarán tus tareas y aunque podrían surgir algunos gastos inesperados, la salud se mantiene favorable. ¿Hablas de mi rodilla acaso? Tauro, es un buen momento para reflexionar sobre tu vida sentimental, evita gastos impulsivos y enfócate en tus metas profesionales, dedica tiempo a tu bienestar. Géminis, buscarás mayor reciprocidad en el amor. Géminis, buscarás mayor reciprocidad en el amor. Tu capacidad de comunicación será una ventaja tanto en el trabajo como en asuntos personales. Cáncer, confía más en tus capacidades y evita compararte con los demás. En el trabajo, reconoce tu valor y no cargues con responsabilidades ajenas. Leo, la creatividad y la confianza aumentan. Es un buen día para destacar y expresar tus ideas con seguridad. Virgo, los cambios de planes pueden convertirse en oportunidades si te adaptas con flexibilidad. Organiza tus prioridades y evita exigirte demasiado. Libra, las relaciones sociales y laborales influyen mejor. Un buen momento para fortalecer amistades y resolver diferencias con diplomacia. Escorpio, tu carrera puede recibir un impulso importante, mantén la calma al tomar decisiones y aprovecha las oportunidades que aparezcan. Sagitario, la energía favorece los viajes, el aprendizaje y el romance, mantén una actitud abierta a nuevas experiencias. Capricornio, querido Capricornio, dice, las relaciones cercanas mejoran gracias al diálogo y la comprensión. También es un buen momento para ordenar tus finanzas. Acuario, es una hora de tomar decisiones que vienen postergando. Es hora de tomar las decisiones que vienes postergando. Prioriza lo que te dé tranquilidad y cuida tu descanso. Piscis, recuperas inspiración y creatividad. Las nuevas rutinas y hábitos positivos te ayudarán a avanzar con mayor confianza. 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Y bueno, el consejo del día de hoy, consejo general para todos. Hoy favorece más la constancia que la prisa. Antes de tomar una decisión importante, revisa los hechos y evita actuar únicamente por impulso o por la presión del momento. Una conversación pendiente puede aclarar malentendidos si escuchas con atención y expresas tus ideas con calma. En lo personal, dedica un momento a algo que te ayude a recargar energía, ya sea descansar, hacer ejercicio, leer o pasar tiempo con alguien que aprecias. En lo económico, conviene ser prudente con los gastos y pensar en el largo plazo. Oigan, esto fue un, el consejo general fue un esténse calmados, literalmente fue un esténse calmados y con hay que pensar las cosas, literalmente fue eso. Y bueno amigos, estos fueron los horóscopos del domingo de hoy, espero los tomemos o no los tomemos, pero ya están dichos y recuerden que todo lo que decimos se cumple. Vamos a ir a esta breve pausa comercial, así que te invito a que no te vayas, sigas con más a través de la Jefa Radio, la que manda. Regreso en un momento para seguir con más música para seguir disfrutando juntos de esta mañana de domingo. Así que vamos a este corte, se me lengua la traba, les digo, a este corte comercial y volvemos con más.
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0: Vámonos con más música y a las 9 de la mañana con 14 minutos. Y por supuesto que seguimos disfrutando en esta mañana de domingo. Oigan, saludos muy especiales porque acá también estamos por TikTok. Un saludo especial por allá, por acá de este lado a la gente que me está viendo y escuchando por TikTok. Saludos para Mexicali. Nos dicen, soy Leo desde Mexicali y es Leo. A ver, Leo de Mexicali, si vas a agarrar el consejo o no lo vas a agarrar. También saludos para Veracruz, Puebla y en Ciudad Juárez que nos están escuchando y nos están viendo. Oye, mil gracias por tu sintonía. Y claro que les cumplo con la canción que quieren escuchar. Recuerden que es Despierta y Suena y es para disfrutar todos de la música que a todos nos gusta. Vámonos con la canción, ¿qué te parece si vamos con este tema que es de Sia? Es la canción que nos daban los horóscopos. Son las vibras de los horóscopos del día de hoy, así que vamos a escucharla.

Acabamos de escuchar a Sia y claro que vámonos con más música. Vamos con esa canción que nos piden para escuchar por allá. Más bien mandar saludos para Delicias. Para allá en Delicias nos están escuchando. Para Samantha, mil gracias por tu sintonía, Samantha. Gracias por comunicarte. Y claro que te pongo esa canción que quieres escuchar. Lleva por nombre El Fin del Mundo. Así que vamos a escucharla.

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8: Seguimos con más de Despierta y Suena a las 9 de la mañana con 23 minutos. Oigan, ya nos despedimos por allá en TikTok, pero claro que seguimos con más de programación a través de La Jefa Radio, La Que Manda. Gracias para quienes llegaron, a quienes nos están escuchando desde lejos a través de la página lajefaradiocamargo.com.mx. Gracias por comunicarse, por hacerme saber que de TikTok se pasan a la página. Mil gracias. Vámonos con música. Algo que nos habían pedido por aquí para escuchar es A Muchos Años y con la Sonora Santanera.

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1: Oración para pedir por la lluvia. Dios Todopoderoso, de quien depende todo nuestro ser, actividad y vida, concede a nuestros campos la lluvia necesaria a fin de que, asegurando nuestro sustento diario, podamos con tranquilidad buscar los bienes eternos. Por Jesucristo nuestro Señor. Amén.
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0: 20 de julio de 1923, es acribillado en Parral, Chihuahua, a los 45 años de edad, el general Francisco Villa. 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
3: Vamos con más música, 9 de la mañana con 32 minutos. Esta canción que sigue a continuación dice: buenos días, para mandar un saludo al rancho El Refugio para mi hija Ana Guadalupe Ríos Nava, que hoy está cumpliendo años de parte de sus papás Ramón y Ana, de sus hermanas Sofía e Ivonne, con la canción Mi Bello Ángel. Un saludo muy grande y especial. Y claro que sí, para Ana Guadalupe Ríos Nava, que hoy está cumpliendo años. Eso que es Mi Bello Ángel.

Acabamos de escuchar esta canción que lleva por nombre Mi Bello Ángel. Seguimos, por supuesto, con más música, con más de lo que nos piden por aquí para escuchar en este domingo, en esta mañana de domingo, a través de la Jefa Radio, la que manda, a través de Despierta y Suena. Así que vamos a seguir con más música, más de lo que tenemos por aquí. Esto lleva por nombre 20 Rosas y es con Los Ángeles Azules.

0: Acabamos de escuchar a Los Ángeles Azules. Tenemos que ir a esta breve pausa comercial, pero regresamos con más a través de Despierta y Suena.
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muy grandes y muy especiales para la señora Margarita Padilla, quien se comunica con nosotros. Mil gracias por su sintonía. Y vámonos con más música, vamos con algo de edición especial y esta canción que se lleva por nombre Si Es Posible. Ya a las 9 de la mañana con 45 minutos. Oigan, en un momento ya tenemos el béisbol por aquí, así que no se vayan. No se retiren de la Jefa Radio, la que manda, porque continúa con más.

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4: Vámonos con más música. Ya no únicamente nos separan 9 minutos de las 10 de la mañana.
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4: Y vámonos con más música entonces. Saludos especiales por ahí en la Plaza Juárez. Un saludo muy grande y especial a todos los boleros. Un saludo enorme. Aquí estoy buscando la canción, que ahorita se las programamos con mucho gusto. Mientras vamos con algo más también de El Bolero, esto que es de cumbia. Así que vamos a escuchar de parte de José Bartolo. Un saludo para todos los boleros. Y por ahí anda ya dando la vuelta en la Plaza Juárez.

Acabamos de escuchar este tema y vámonos con más, por supuesto, a través de la Jefa Radio, la que manda. Seguimos con más. Ya estamos casi, bueno, muy cerca de iniciar con el béisbol, así que estén al pendientes. Vamos con esta canción, lleva por nombre Contigo.

Oigan, y bueno, yo aprovecho ya para despedirme, agradecerles por su sintonía, llamadas y mensajes, y recordarles que nos escuchamos de nueva cuenta hoy domingo de 2 a 5 de la tarde, o el siguiente domingo de 8 a 10 de la mañana, para seguir disfrutando con más música, salir de la rutina más seguido, una vez a la semana, por supuesto, pero disfrutarla juntos. Mil gracias, de verdad, gracias por su sintonía, síganla pasando muy bien, quédense con más a través de La Jefa Radio, La Que Manda, con el béisbol también, por supuesto, y esto fue su programa Despierta y Suena. Mi nombre es Maricruz García Robles Marmar. Ya saben que nos pueden encontrar en las redes sociales como Marmar, así que no, búsquenos y sigan también a la jefa, a la página Jefa Camargo.

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1: 11 de julio, Día Nacional del Minero. 11 de julio, Día Nacional del Panadero. Más allá de una fecha, el trabajo del panadero se debe de reconocer día a día, pues conlleva una labor artesanal. 12 de julio de 1927, Fundación de San Antonio de los Arenales, hoy Ciudad Cuauhtémoc, Chihuahua. 12 de julio, Día del Abogado. 12 de julio de 1931, nace el líder sindical Primitivo Campos Gutiérrez, expresidente municipal. 12 de julio de 1987, por primera vez con mazorquero de Camargo, Humberto el Bambino Salcido Rincón conectó 3 cuadrangulares en el estadio Alonso Ronquillo contra los lanzadores Roberto Cruz, Sergio Pacheco y Arturo Valdés. Segundo jueves de julio, Día Nacional del Árbol. 13 de julio de 2015, fallece José Manuel Figueroa, cantante y compositor, a los 64 años de edad, conocido como Joan Sebastián. 13 de julio, Día Mundial de la
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3: Bien, gracias, gracias por ayer. Bueno, amigos, gracias, buenas tardes. Buenos días, la costumbre de decir buenas tardes, pero hoy nos cambia el horario aquí, supuestamente a las 10 de la mañana iba a iniciar el cotejo, este está pendiente entre Manzanero de Cuauhtémoc y el equipo mazorquero de Camargo. Hoy pues hay movimientos por parte del equipo de mazorqueros en cuanto a la alineación que habían puesto el día de ayer. Hoy nos hacen cambios leves, pero al fin cambios que vamos a tener que rectificar por ahí. Bienvenidos sean a esta transmisión, la número 40 de este año 2026, la última del campeonato regional, estatal, que ya, pues, definitivamente el rol regular termina el día de hoy. Camargo, pues ya saben, no tuvo la oportunidad de llegar a los playoffs y estamos cumpliendo solamente ya en esto que es el último juego de esta temporada 2026. Los arqueros de Camargo está con Oscar Ramos como primer en base. Oscar Ramos, que estará cubriendo la primera central. Francisco Piña en la segunda colchoneta. El tercer madero será Jonathan Mendoza en la tercera colchoneta. César Cano aparece como cuarto soletti, primera base. Como designado está Dani Bañuelos. Como sexto, Abraham Alemán en el campo corto. Orbel Delgado se encarga de cubrir el pradero izquierdo. Y aquí arranca el partido. Primero ofrecimiento, saca un batazo rápidamente Oscar Ramos. Pelota casi interna de hit para jardín derecho. Imparable de Oscar Ramos. Una rola que se perfila por ahí y perfora la raya entre primera y segunda colchoneta para ponerse con imparable en una rola para jardín derecho. Hombre, en la primera base viene Paco Piña en la caja de bateo. Y le decía, Obed Delgado como séptimo en el jardín izquierdo, Lison Parada en el jardín derecho como octavo, Daniel Nevares el receptor como noveno, último de la fila, y Roy Martínez el encargado de hacer las ofertas por parte del equipo Manzaneros, de Camargo. Manzaneros tiene ya a Omar Reza, que ya avanza el primer disparo, strike cargado el primero en cuenta de Piña, que batea a la zurda. Ramos, Oscar Ramos, el campo corto, inmediatamente, en el jardín central, puso la pelota en juego. Siguiente ofrecimiento, se queda alto para él, la cuenta se nivela, una bola, también un strike. Entramos justo en el momento en que empezaba el partido, ya problemas de comunicación por bien Camargo, ya prepara el derecho al lanzamiento en camino, es recta que busca la esquina de afuera, la falla y no la concede. Segunda pelota mala, la cuenta de Piña. Piña cubre la segunda colchoneta por parte de mazorqueros. El equipo de mazorqueros que el día de ayer estuvo esperando a ver si amainaba la lluvia, pero nunca se dio. Lanzamiento, hay un batazo flojito para Jardín Central, la pelota está picando. Rápidamente ataca, hombre, por tercera colchoneta. Allá, malabareando con la pelota los jardineros. Y a final de cuentas, se va hasta la tercera colchoneta Oscar Ramos, imprimiendo velocidad, el sprint que hizo sentir el chamaco. sabía que la pelota iba despacito rumbo a la pradera central, le partía el campo corto, pero la pelota estaba picando en terreno de hit. Así es que Piña también se pone en primera colchoneta con sencillo en un fly corto hacia la pradera central y se coloca en la inicial, hombre en tercera, hombre en primera, y Jonathan Mendoza en tercera colchoneta, todo a turno al madero. Aquí está Mendoza, Jonathan, por el rumbo de los derechos, colocándose en la caja de bateo. Hombres en primera y tercera, dice que prepara y lanza, batazo rebanado, foul que va a chocar contra la valla que protege el galerío derecho. Cargado el primer strike, damos la más cordial de las bienvenidas allá al ingeniero Rubén Ramón Ramírez y Muñoz cubriendo la espalda. Y repito, muy, muy correteados. Entramos, lanzamiento al camino, batazo rebanado en nueva cuenta, al mismo sitio, sacando un poco tarde el madero aquí, Jonathan Mendoza para poner su cuenta en 0 y 2. Cero bolas con 2 strike. El parque de los manzaneros, pues el semi vacío. Aquí está el picho de nuevo, lanzamiento en camino. De nuevo, la pelota va a caer sobre la malla de jardín, no, de jardín derecho, de gradillo derecho. Donde les repito, hay muy, muy poquita gente, Bastante fresca esta mañana, cayó lluvia durante la noche y cayó lluvia en la madrugada. El derecho ya perdió de nueva cuenta, eso más reza, lanzamiento en camino, swing a barí que se va ponchado. Mendoza es víctima de una curva que le mandó por aquí Omar Reza y lo pone en chocolate, el primer tercio fuera. De eso claro, se viene la caja de bateo como cuarto tolete y primera colchoneta. Vamos en primera y tercera base. El Salcano con el número 3 en la espalda. Hoy la camisola negra para el equipo de Mazatlán de Camargo, ese color no definido que yo le llamo pijama, pero es muy raro, muy extraño. El equipo de Mazatlán, no sé si es azul, si es morado. Lanza el pitch, un error que trabaja de frente en segunda baja, segunda y uno, al tiro primera, doble play y se acabó la tanda. Vaya forma de terminar esto, César Cano, una rola franca totalmente, segundo cojín donde se complementa el doble bate, 4-6-3, de segunda a la corte y de para corte a primera colchoneta, se acabó el pedido, se acabó la tanda número uno en su parte alta. Voy a mensaje, regreso.
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3: El octavo José Calzada en el jardín derecho y en la tercera base José Villa como último de la fila. Omar Reza es el pitcher por parte del equipo de Manzaneros y por Camargo está Roy Martínez ya preparando la oferta. Aquí viene con el primer disparo, un lanzamiento ceñido que alcanza a golpear solamente en el madero. Al que recoger el bat por aquí, Brian Gómez no consigue contenerlo, alcanza a rozar el mismo y le marca el primer strike. Aquí está Roy Martínez, el inicialista por parte del Mazorquero de Camargo. Ya preparó la oferta, viene con ella, se queda antes del disparo, pelota mala en la señal de los Santos, la cuenta se iguala. Veo muy, muy poca gente en el dugout del equipo de Mazorqueros, ¿eh? Vienen, pues, contados los peloteros ahora en esta serie a tratar solamente de cumplir con la jornada. Lanzamiento bajito, abierto, pelota mala, son dos ahora. Si se fijan en el roster, en la alineación que tenemos, Oscar Ramos de Camargo, está Dani Bañuelos, está Obed Delgado, Luis Amparal, Daniel Nevares, mucha gente local. Lanzamiento en camino, alto en oferta, pelota mal y son tres ahora. Tres bolas con solamente un strike. A las 10 de la mañana estaba anunciando el juego de pelota, son las 10:10. Y bueno, esta situación ya prepara el pitcher de nueva cuenta. Lanzamiento en camino. Vaya, no, tampoco le gustaron para ir fuerza pelota mala. Gómez tiene boleto gratis y va a la primera colchoneta. Parece el número 14 que usa Brian. Hombre inicial con boleto gratuito. Le da turno ahora a Jorge Lapecito Morales. El zurdo. Lapecito Morales, el que viene en cajón de bateo. No alcanzo a apreciar el número, parece 66, el de Jorge Morales. La Tochita Morales, bateador zurdo, lanzador derecho. Roy Martínez prepara y suelta el fogonazo, alto el disparo, hombre para segundo, poquito, y se la para ayer, a salvo el corredor. Y bueno, ese va a ser el predicamento. Están pidiendo la jugada ya en segunda colchoneta, a muy temprano ahora. Están pidiendo la jugada, parece que así a lo lejos parecía out el umpire, muy cerca de la jugada, decreta que es a salvo el corredor, le han puesto ya robo, vamos a ver qué es lo que dice allá el alto mando en Ciudad Juárez, donde está pues checando precisamente las cámaras, las repeticiones. Y muchas gracias. Manzaneros pues aparece con el mismo line-up. Sí, aparece con el mismo line-up. Camargo cambió. Originalmente tenía otra alineación. Y bueno, pues aquí. Sí, ¿por qué no? Comentaban que algunos asado, dice por ahí en la repetición, así es que acredite el robo pues a Ryan Gómez que se estafó la segunda colchoneta. Hicieron revisión y no se la daba a Camargo, así es que se le perdió la oportunidad y ahora pues va a estar complicado. El bateador zurdo espera la oferta, el pitcher ya trabaja, presenta todo su tiempo, chica segunda. Lanza rumbo al plato, parecía bueno, el umpire dice que no, y le marca la primera pelota mala a Jorge Lapecito Morales. La pizarra, está una pantallota ahí, pero no, marca bola y strike. Siguiente oferta, ahora sí, mordiendo la esquina exterior para el zurdo Morales. Está con cuento pareja, una bola, otra vez un strike. Jorge Lapecito Morales. Dos bolas, un strike en la cuenta. Y la pitcher, un batazo elevado para jardín izquierdo, salido para atrás, tiene la pelota y a regresar rápidamente. Hay corredor en la segunda colchoneta. Ahí de Jorge Morales para banda izquierda, entrega el segundo tercio, el primer tercio, perdón. Y con ello viene el cajón de Madero. Número 46. ver, bolas, strike out, ahora sí ya, ya nos ubicamos. En ese momento la pantalla tenía otra imagen. Ahora sí ya tiene bolas, strike out, las entradas. Y bueno, tanto borroso por aquí, alcanzo a checar ya que la edad se nos vino encima, el pitcher ya preparó la oferta. Roy Martínez suelta el derecho, sin abanique, strike, pegado el primero en la cuenta de Chacón. Han Chacón como patrullero central y tercer número del equipo local de los Mocereros de Cuauhtémoc, tiene hombre en la segunda colchoneta. Pase por bola y robo de colchoneta. Ya está en segundo cojín. Estamos por aquí. El día de ayer aparecía otra alineación. Esta mañana, les digo, algunos peloteros de Camargo dejaron el equipo. Lanzamiento, strike, marcaron el segundo hacia la esquina de afuera. ¿Qué queréis? Dos bolas, un strike. No, no puede ser. Yo tengo cero bolas, dos strikes. ¿Sí? Pero es que... Sí. Sí, ahora sí. Agarraron por ahí, movido el corredor. Este primer y segundo de pechonetas. Allá va el hombre a correr. Y bueno, le están poniendo fuera de circulación. Buena corrida. El pitcher de la segunda cochoneta sorprende por allá a Ryan Gómez, que estaba atrasando de irse hasta la tercera cochoneta. Y el pitcher de la segunda cojín están sorprendiendo a Ryan Gómez. Dos fuera, Hans Chacón en la cuenta de 0-2. 0-1, 2 strike, ahora 2 out. Tratando de ubicarnos, que son números pequeños los que se observan acá a distancia, en esa pizarra que está atrás de salir izquierdo. Más cargado hacia el tranque, el izquierdo. Ahí está la pantallota. Aquí el derecho prepara, suelta a Roy Martínez bajito, al disparo, pelota mala la primera. Una bola, contra el que se mueve la cuenta. Hablan de Mike Montiel, porque está un poquito delicado de salud y le damos a Dios porque se recupere pronto, que todo salga bien. Y bueno, pitcher que suelta, rola, la pelota va por el hueco, se para el coche y se está cogiendo el cerro de camino izquierdo. Y muy tranquilo, ya como no queriendo. Y ahí le toma la pelota y le mete su segundo cochinete porque el cachón está ya en la inicial y en la salto por ahí también. Rola para Javier Izquierdo, se pone hombre en la primera cochinete con dos tercios fuera. Víctor Landeta, quien toma su madero. Víctor Landeta con el número 10 en la espalda, es el cuarto colete del equipo de Manzanero de Cuauhtémoc. Pues ayer el juego entre Madera y Parral se llevó hasta muy tarde, no sé decir exactamente la hora, pero fue en la madrugada cuando terminó el de la décima entrada. Finalmente, los Venados se quedan con el triunfo ante los Mineros. El derecho prepara y suelta, y un patazo elevado, ¿quién lo busca? Nadie, la pelota está fuera del parque. La está marcado por el primer strike con Pablo Cepras. Ahí está la famosa bubucela, diciendo que fue sin ruido. Es una sola bubucela, pero hace el hueco, ¿no? En el parque de pelota se escucha mucho, muy fuerte. Lanzamiento al camino, esquina exterior, no. No la considera bien capaz y fue la primera pelota más la cuenta de Landeta. Una bola con un strike. Y el final. Parroquianos los que hay en el parque de pelota. Así de poca crítica, lanzamiento en camino. Ojo, le gustó el principal. Ahora es pelota más el segundo. Y Landeta tiene cuenta de dos pelotas malas con un strike. Dos a botón del primer cojín. Le veo bastante el pitcher. Roy Martínez empieza a moverse. Toma impulso, pero va sobre el primer cojín en la mirada. No hay negocio. Tiene que estar trabajando mucho esa situación del corredor de tercera o los corredores que llegan a primera camioneta, porque el brazo que tiene el sector de Camargo le deja una vía libre totalmente a los corredores de lanzamiento. Sí, me alcanza a pinchar, pero no tiene un foul, que más que el segundo strike. Dos bolas y dos strike ahora. las semillitas de girasol. Aquí cuestan 80 pesos una bolsita de semillas de girasol. Bastante alto el precio de los artículos que se venden. Hay un batazo elevado para Banda Central. Allá viene Ramos directamente hacia adelante, se para. Cuesta el freno a la altura del rostro, estaba tapando la canica y cayó el tercer mate. La neta sacó fly para Banda Central y con ello, amigos, Néstor, vinieron cuatro reglas de bateo. Uno va a ser por bueno, un imparable y hombre que se queda sucediendo en los caminos, que viene una entrada completa. La pizarra marca 0-0, volvemos.
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0: Alemán falló en su intento y le cargan el primer strike. Siguiente ofrecimiento, saca un swing de nueva cuenta, ahora en foul hacia atrás, la pelota se marca como el segundo strike. Dos lanzamientos para Alemán, ya no tiene en cuenta de cero bolas con dos strikes. La poca gente de Cuauhtémoc que empieza a pedir el ponche. Poquitos pero ruidosos, siguiente ofrecimiento, engañado completamente, con una curva se va bailando Abraham Alemán entregando el segundo tercio por la vía del ponche. Dos chocolates, Obed Delgado es quien toma turno el madero ahora. Obed Delgado, número 19 en la espalda, está como séptimo madero. El derecho ya empieza a moverse, trafica, presenta y suelta el fogonazo, se queda alto. Primera pelota, mal la cuenta de Delgado, Obed Delgado. Checamos aquí. Ya prepara el derecho, viene rumbo al plato, el umpire dice que es bueno, me parece un poquito arriba, pero bueno. El umpire tiene el sartén por, por el mango y con ello le marca el primer strike. Obed Delgado con el número 19 en la espalda. Lanzamiento en camino, ahora sí. Le están cargando el segundo strike por la esquina de afuera. Se quedó parado Delgado, viendo cómo le cantaban el segundo. Delgado batea por el rumbo de los derechos. Aquí trabaja el derecho. Lanzamiento en camino, hay un batazo atrasado. La pelota va contra la malla que protege el derecho. Gana mucho la pelota en los basurqueros. Hasta esa malla sacan tarde el bat. Por eso las pelotas van a caer exactamente ya encima de lo que es el dugout del equipo de Manzaneros. Oferta en camino, swing alcanza a pellizcar, pelota en foul de nuevo. Dos, cuatro, cinco lanzamientos le sacó ya aquí Obed Delgado al serpentinero. Omar Reza de los Manzaneros de Cuauhtémoc. Los Manzaneros con color azul cielo, el uniforme. Hay una rola que trabaja el campo corto, lo tiene de frente, absorbe el tiro sobre inicial, se le cayó la pelota, así es que va a quedar a salvo el corredor. Un tiro muy cerrado por parte del campo corto. Hay un error, póngale usted error para corto, ya que es un tiro muy, muy cerrado de segunda, de primera base hacia el home. Venía el ofrecimiento por parte del campo corto. Tuvo que jalarse el primer colchoneta para tomar la pelota. Luego encuentra al corredor en el camino, lo quema. Pero al poner la pelota, el guante sobre el cuerpo del corredor, la pelota sale disparada del guante y por eso queda a salvo ahí Obed Delgado en la inicial. Era el tercer mate ya. Luis Amparán es quien viene a tomar turno ahora. Luis Amparán, número 89. Parece sí. 83. Perfecto. 83 es el número que usa Luis Amparán. Y bueno, ahí está el profesor Mario Porras haciendo indicaciones al jovencito Luis Amparán. Mario Porras, que fue llamado de último momento para que viniera como coach, aunque está como en papel de manager allá en el cajón de coach de la tercera colchoneta, mandando señales. Aquí ya prepara el derecho. Lanzamiento en camino, se cuadra para tocar, recoge el madero, Lampay dice que cayó en zona buena, le marca el primer strike. Luis Amparán solamente amenazaba con tocar la esférica. A eso se acercó Mario Porras. Siguiente lanzamiento en camino, una raya foul de nueva cuenta. Les digo, le está ganando por velocidad Omar Reza a los bateadores de Camargo. Cuando saca el madero, lo sacan tarde y la pelota sale disparada hacia el dugout del equipo de los Manzaneros. Manzaneros que mantiene todavía el primer sitio en la contienda. Siguiente ofrecimiento, alto el disparo, pelota mala. Una bola con dos strikes ahora. Bateador derecho, lanzador derecho, hombre en el inicial por error del campo corto. Obed Delgado está corriendo el inicial. Siguiente ofrecimiento, abierto, bajito, pelota mala, son dos ahora y la cuenta se nivela 2-2. Dos bolas y dos strikes. Está llegando gente al parque, así graneadita, graneadita, pero no ha dejado de chorrear, se está llenando cada vez más. Siguiente lanzamiento, Swain alcanza a pellizcar, pelota en foul. Están vendidos todos los boletos, pero los espacios no están ocupados. Sí, esa declaración de mi compañero Roberto Rodríguez, que le notificaron que el cupo del parque está vendido en su totalidad. Bueno, la situación es que es domingo, mucha gente aquí es muy religiosa y se mantiene en los templos. Entonces, conforme pase el tiempo, posiblemente llegue más gente. Lanzamiento bajito, abierto, pelota mala, son tres ahora. Y después de estar contra el paredón en 0-2, ahora está con 3-2 la cuenta. Luis Amparán, el octavo Madero, cubre el jardín derecho a la defensiva. Aquí está de nuevo a cuenta Omar Reza. Trabaja, presenta y suelta, rola. La pelota va de foul de nueva cuenta. Había arrancado ya. Omar Delgado buscando el segundo cojín. Cuando alcanza a escuchar foul y tiene que meter freno y reversa. Ramón Lozano estaba platicando antes de que iniciara el partido. Dice, ahora que ando aquí con ustedes, me doy cuenta de la calidad, de la cantidad de trabajo que tienen. Siguiente lanzamiento es alto, pelota mala en la cuarta y con ello Luis Amparán tiene boleto gratis. Ahora sí avanza la intermedia, Delgado. Y con hombres en primera y segunda, cochoneta, el último de la fila, Daniel Nevares, que viene a tomar turno al Madero. Daniel Nevares, con hombres en primera y segunda colchoneta, pero también dos out fuera de este segundo capítulo. Y nos comentaba Ramón, cuando estuvo en casa viendo el juego a través de la televisión o del Facebook, por YouTube, primera oferta se queda alta para el último de la fila, Daniel Nevares, primera pelota mala. Dice uno, dice, caray, ¿cómo es posible que fallen tanto con el sonido, con el video, con el audio? El derecho ya cabina, lanzamiento alto de nueva cuenta, son dos malas. Y si uno está renegando, diciendo, pues qué tontos, hombre, tanto tiempo que tienen ya ahí y todavía no pueden hacer las cosas bien. Ahora que viene y se da cuenta de los problemas que se suscitan, el trabajo que tiene que llevarse a cabo. Siguiente lanzamiento, ceñido completamente, casi golpea aquí al bateador. Tercera pelota mala. O sea, ahora sí me doy cuenta realmente de lo que sucede. La cantidad de trabajo que tienen que hacer para narrar un partido. Y uno sentado en casa, escuchando el radio, viendo el video, está renegando y catalogándolo de tontos, de flojos, desidiosos. Dice ahora, pues ya me di cuenta de por qué razón. Siguiente ofrecimiento, ahora sí, dice el umpire que es el automático y le marca el primer strike. Luego se fijaba en la cantidad de trabajo que tuvieron que hacer en el terreno de juego por la lluvia. Siguiente ofrecimiento, línea, la pelota va a picar y se va a extender rápidamente. Corredor por tercera, viene para home. Hombre a tercera, hombre a primera, sencillo, productor de carrera, Dani Nevares. Sencillo en línea para jardín derecho, jardín central. El derecho fue quien tomó la pelota y por eso lo marcamos ahí. Produce la primera carrera para el equipo de Mazorqueros, Obed Delgado. Se vino de segunda colchoneta y no paró hasta llegar a tierra prometida para marcar la primera carrera. Mientras Amparán demostró también una gran velocidad, va y se coloca en la tercera colchoneta y Nevares se coloca en la inicial. Hombres en primera y tercera, Oscar Ramos viene a la caja de bateo, tiene sencillo, enrola para jardín derecho en su primera oportunidad. Aquí está el derecho esperando la oferta. Ya trafica, presenta y suelta alto el disparo, pelota mala. Una bola, no strike. Y sí, le digo, es que allá en casa mucha gente piensa que nosotros nos pasamos a todo dar. Que venimos, nos sentamos, empezamos a transmitir, pues a ver, a voltear para todas partes, a ver qué se nos ofrece, qué se nos ocurre, qué tontería decimos o hablamos. Pero detrás de eso hay mucho, mucho trabajo. Siguiente oferta, no, se queda abierto, ligeramente abierto. Oscar Ramos tiene cuenta de dos y nada. Dos bolas, no strike. Nosotros nunca lo platicamos, toda la serie de problemas que tenemos que sobreponer, sobrepasar, Pitcher que viene abierto al disparo, pelota mala y son tres ahora. Los riesgos que se corren en carretera, los cambios de sede, como en este caso que fuimos a Madera y luego venimos a Cuauhtémoc y de Cuauhtémoc a Camargo. Siguiente lanzamiento, sin abanica, le gustó a la piñata, se fue sobre ella y le está marcando el primer strike a la cuenta de Ramos. Tres bolas, un strike la cuenta ahora. Y sí, mucha gente no se percata de todo eso. Aquí viene el piso de nueva cuenta, rolling foul. Segundo strike, ya la cuenta está llena. Uno de los compañeros decía que tenía un compromiso en su casa. Ya estaba haciendo planes el día de ayer. Dice, bueno, si ustedes no se van esta noche a Cuauhtémoc, yo busco un ride y me voy porque tengo un compromiso social. Con la familia, alguien de su familia cumple años, es su hija, su nieta. Y pues no, se tuvo que quedar. Lanzamiento en camino, alta pelota mala, la número 4. Y Oscar Ramos tiene boleto gratuito y va rumbo a la primera colchoneta. Estuvo negociando el boleto, lo consigue. Con ello avanza Daniel Nevares a la segunda colchoneta. Se mantiene en el tercer cojín Luis Amparán y llega a la inicial aquí Oscar Ramos. Con la casa completamente abarrotada, está lleno el congestionado del cuarto. Paco Piña con hit sencilla para la central. Está esperando las ofertas por parte de Omar Reza. Reza tiene casa llena. Derecho contra zurdo. Paco Piña espera lanzamiento. Swing se fue en banda. Ya le cantaron el primero bueno. Y sí, le digo, pues hay ocasiones en que uno se pierde muchas festividades, cumpleaños, bautizos, quinceañeras. Suelta el pitcher, batazo, fao, la pelota va contra la malla que protege el guerrero izquierdo. Deja uno la familia el fin de semana, jueves, viernes, sábado, y el domingo regresa. En ocasiones como hoy, pues no, nos quedamos y propiamente hasta en la noche estará llegando a Camargo, si Dios lo permite. El lanzamiento, Spike le cargaba el tercero, se quedó mirando cómo le marcaban y Paco Piña se va con chocolate dejando la casa totalmente abarrotada. Amigos de estos, se nota una carrera por parte de Camargo y en una entrada y media está ganando Camargo una carrera por cero. Volvemos.
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0: Me dice Remol, ¿por qué no platicas todo eso? Para que la gente esté consciente de todo lo que maneja, todo lo que tienen que llevar ustedes a cabo. Siguiente oferta también se queda ligeramente abierta ahora para marcar la segunda bala. Y pues nosotros venimos a cumplir el trabajo, no venimos a... Pues a platicar todas las situaciones que vivimos para poder transmitir el partido. Lanzamiento, una raya que tiene... ¡No! Segunda base, no alcanza a quedarse con la pelota, se va a imparable. Claudel Meraz se pone con hit sencillo. Parecía que la pelota se iba a caer en el guante de segunda cochoneta, apenas rozó la punta del guante. Y se va con hit sencillo en línea. Para jardín derecho. Hombre, la inicial viene Alonso Guerrero. Alonso Guerrero con el número 19 en la espalda. Sexto madero del equipo de Manzaneros de Cuauhtémoc. Son muchas las historias que hemos vivido. En los inicios teníamos que poner líneas telefónicas, las líneas fijas. Lanza el pitcher, esquina de afuera, cargado el primer efecto en la cuenta de Alonso Guerrero. Se ha designado el que tiene el cajón de bateo. Y entonces teníamos que ir a algún negocio que estuviera frente al parque de pelota, pedir que nos dieran la oportunidad de colgarnos de su línea telefónica para poder hacer las transmisiones. El lanzamiento, ahora se adentro el disparo, pelota mala. Y sí, nos decían, pues ándale, tome la línea. Tenía que ir uno a la azotea del edificio para empatar una línea que mandábamos hasta el estadio. Imagínense la cantidad de cable que teníamos que atender. Lanzamiento abierto, ahora pelota mala la segunda. En ocasiones, por ejemplo en Juárez, unas avenidas enormes, atorear los carros y luego levantar los cables para que no fueran a llevarse precisamente los coches el cable e interrumpieran la transmisión. Siguiente ofrecimiento, hay un batazo para jardín izquierdo, la pelota abriendo a terreno foul. No, una serie de situaciones que vivimos en un principio tremenda. Después pues ya cada empresa hacía la situación de tener una línea telefónica extra para los que iban a acompañarnos en las transmisiones. Y me refiero a las estaciones hermanas. Rola que trajo el campo corto, la tiene a segunda y uno. Al tiro sobre primera base, se complementa el doble play. Así es que de campo corto a segunda base. Y de segunda a primera, 6-4-3 la ruta. Campo corto a segunda, de segunda a primera, se acaba el peligro. Por el momento, pero viene Alan Francisco Arizmendi. Alan Arizmendi con el número 27 de la casaca, es el séptimo madero. Que toma turno. Cubre la primera cochoneta a la defensiva. Pues ya batallábamos menos cuando pasaba esto. Ya llegamos, teníamos la línea telefónica ahí lista para conectarnos y hacer nuestro trabajo. Con el tiempo viene la tecnología, los celulares. Y pues fue mucho más fácil. Lanzamiento a camino, una recta poderosa sobre el plato. Alan Arizmendi le deja pasar al umpire, Rey de Market Strike. Y bueno, a partir de entonces se facilitaban las cosas. Pero lo complejo nunca deja de ser el lanzamiento bajito ahora. Llega uno pues a las diferentes partes a las que va a transmitir, en este caso Cuauhtémoc. Llega uno y les va a ver a dónde le dan la oportunidad de acomodarse una rola foul por el rumbo de primera colchoneta. Entonces tiene que llegar uno alrededor de 2 o 3 horas antes de que inicie el juego de pelota para colocarse en el sitio que le asignan a uno para hacer su trabajo. Luego, pues a conectar el equipo, a hacer prueba de transmisión. Pitcher que prepara y suelte el fogonazo, pelota que se queda un poquito alta y afuera para marcar la segunda mala. Luego que falla la línea o que se ha saturado el internet, que llega muy atrasada la señal. Y bueno, suelta el pitcher, singa abanica, sí señor, se va por la vía del chocolate. Alan Arizmendi, un singa arrepentido, no pudo contener el madero y se va por la vía del chocolate. Ponche. Cayó el tercero, amigo Nelson, y el segundo capítulo ha caído. Una en dos entradas completas. Camargo está adelante. Una carrera por cero. Regreso.
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0: segunda ocasión en la caja de bateo, bateo para la doble play en la primera tanda. Y bueno, volviendo a la práctica, les decía que, pues cuando estamos en casa, no tenemos gran cosa de problemas, pero sí les existen también la línea foul para rumbo de banda derecha. Amargo, también de pronto llegamos, la línea telefónica de Telmex está muerta. Y bueno, aquí a que atienden los señores de Telmex, pues se pasa a veces uno o dos días para que vayan y arreglen el problema. El derecho camina y suelta, hay un batazo elevado para el jardín central, allá de central hacia adelante, se está colocando, está atrapando la canica. César Cano vuelve a fallar y entrega fly para banda central, un batazo flojito que tuvo que jalar hacia adelante y también en diagonal un poquito corriendo para jardín izquierdo para conseguir el mate. Esto le da uno a Dani Bañuelas, número 35 de Dani Bañuelas, el hombre que viene como quinto tolete a la caja de bateo, es el designado por parte del basurquero de Camargo. Bañuelos se batea por rumbo a los derechos. Lanzamiento en camino, es alto la oferta, pelota mala. Y les decía, también ahí en Camargo, pero nosotros cuando tenemos problemas con ese tipo, usamos un módem y con ello subsanamos ya los problemas. Siguiente lanzamiento, swing abanica, strike, cargado el primero, la cuenta se nivela. Las inclemencias del tiempo también, como nos pasó por allá en Madera, como nos pasó ayer aquí en Cuauhtémoc, sigue en San Raúl, que trabaja el campo corto, la tiene, vaya, a segunda, uno, al tiro, primera, doble play. La buena atrapada del campo corto, se tiraba al terreno, la pelota se quedaba incrustada en su guante. 6-4-3 la ruta, amigos nuestros, cayó el tercer capítulo y con ello voy por el mensaje de regreso.
1: Vamos a este corte comercial y regresamos luego aquí en la que manda en Camargo de la Región, en el béisbol, el rey de los deportes. Esta ocasión que tenemos para llevarles este partido precisamente de béisbol, el último de la jornada y del campeonato de la jornada regular. Vamos a este corte, regresamos con más desde el estadio de por allá de la ciudad de Cuauhtémoc, en donde está el buen Luprillo Flores para traerles lo mejor de lo mejor y por supuesto la emoción de el rey de los deportes. Un corte y regresamos luego.
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1: Línea para Jamil derecho y se coloca el inicial, dándole turno al José Villas, el último de la fila. Número 53 de Cnevilla, que está como el último de la fila. Cubre el tercer cojín a la defensiva y tiene hombre corriendo en la inicial. Sí, una serie de cosas que se viven. Cuando yo iniciaba propiamente la contienda, lanza el pitcher buscando la esquina de afuera, no le concede el principal, le marca la primera mala. En el 87 iniciamos las transmisiones beisboleras con la OH. Y luego, pues viene poco tiempo después, la realidad, primer cojín, no hay negocio. El matrimonio, viene mi hija, la licenciada Hannah, que le envío todo mi cariño, todo mi amor. Mi licenciada, mi muñequita. Nacía cuando andábamos en estas giras beisboleras, lanzamiento en camino, muy ceñido el disparo, pelota mala y son dos. Entonces tenía yo turno en cabina, allá en la OH. Trabajaba también como empleado en Ómnibus de México. Y bueno, tenía que repartir mi trabajo entre la radio, la oficina, y atender a mi niña que estaba recién nacida. Entonces le daba muy poco tiempo de calidad y decidí dejar cabina. Una realidad, al primer cojín no hay negocio. Decidí retirarme de la cabina para disponer de un poco de tiempo para mi familia. Ya que por las mañanas me iba a trabajar, se encontraba mi niña dormida. Cuando regresaba, ella ya estaba dormida. Lanzamiento en camino, esquina. ¡Ajá! No le gustó al principal. No, estaba demasiado exigente el umpire, cerrando mucho la zona para Camargo. Tres pelotas malas. Y entonces, le repito, pues tuve que dejar cabina para poder darle tiempo de calidad a mi familia. Lanza el pitcher, vámonos, ahora le marcó strike a una pelota bajita, abierta completamente. Y ahora el que se molesta es el propio bateador José Villa, que hace una reclamación airada. Pero al final de cuentas, pues ahí quedó todo. Una reclamación airada para poder hacer la situación. De notar, pues, que estaba en zona mala. Lanza el pitcher, adentro y bajito el disparo, cuarta pelota mala y Villa tiene boleto gratis. Allá va rumbo a la primera cochoneta. José Villa avanza a Uciel Calzada intermedia. Y empiezan los problemas para el pitcher de Camargo con 12 los senderos sin out. Viene Brian Gómez, el primer bate a la caja. Entonces tomó como decisión dejar cabina, dedicarme nada más a béisbol. Pero luego empecé a llevarme la gira a mi difunta esposa y a mi hija pequeñita. Y así empezaba la historia. Traficábamos por todo el estado. Desde Jiménez, Parral, Ojinaga, Delicias, Chihuahua, Casas Grandes, Madera, Juárez. Andábamos por las 10 zonas, los 9 restantes después de Camargo, lógico. Y mi hija, pues ahí creció, conoció el béisbol y también se encariñó con el mismo. Cuando termina casándose, pues ya la cosa resultó diferente. Tuvo que dedicarse ya a ella, a su familia. Se tuvo que retirar muchísimo del béisbol. Y mientras aquí seguimos ya con 39 temporadas. Pitcher que prepara el salto, el fogonazo, toque de bola, baje propio en primera base. El tiro sobre el tercer cojique, dice el umpire. Out en tercera. No resulta el sacrificio. Fue puesto fuera de circulación de primera base hacia el tercer cojín. Están sorprendiendo a Uciel Calzada, ruta 35. Avanza la intermedia aquí José Villa. El toque de pelota de Brian Gómez se queda en bola ocupada. Toque de bola a primer cojín, se queda en bola ocupada en la inicial. Avanza la intermedia en la jugada José Villa. Y la tochita Jorge Morales es quien viene el cajón de bateo. Jorge Morales batea a la zurda. La tochita un bat tremendo, con un gran porcentaje de bateo. Espera la oferta. Roy Martínez en el centro del diamante. Ya prepara y suelta el fogonazo. Pelota que baja un poquito a la rodilla del bateador. Y con ello le carga la primera pelota mala. Una bola sin strike la cuenta. Aquí está el derecho de nuevo. Gente traficando. Roy Martínez no deja, no le quita la vista al corredor de segunda. Lanzamiento y un batazo elevado. ¿Quién lo busca? El tercera colchoneta, el tercera base. No, está fallando. La pelota está picando. Mira el tiro, tercer cojín. Se le suelta la pelota también. El para corto, quiere que sea la resistencia. Todo el mundo quieto. Se vio muy indeciso el corredor, el fildeador tercera, Paco Piña. Estaba lampareado porque lo veíamos que giraba para una parte, giraba para la otra. Al final de cuentas, la pelota pica de imparable. Hit sencillo en fly para la banda izquierda. Así es que avanza a tercera José Villa. A la segunda, Brian Gómez. Se queda anclado en la inicial con sencillo. Jorge La Tochita Morales. Y es Hans Chacón quien está en el turno al madero ahora. Número 46. Hans Chacón, el patrullero central, con la casa completamente repleta. Manzaneros por todas partes. Pitcher que prepara y suelta, pelota comprometida. A trabajar tiempo este receptor. Recarga sobre su brazo derecho, ahí toma la pelota. Y pide cambio de esférica. Roy Martínez ya marcó la primera mala en la cuenta de Hans Chacón. Oportunidades de oro para el equipo de Manzaneros de Cuauhtémoc, con un tercio fuera solamente. Tiene la casa repleta. Un fly profundo. Y se vendrá la carrera que dé en pareja al partido. Un sencillo y se vendrán dos carreras. Y para ustedes contar, ya no quiero contar más historia. El lanzamiento en camino. Afuera el disparo, pelota mala. También una cuarta pelota mala y se viene la carrera de caballito. Situaciones que están favoreciendo en su totalidad al equipo de casa, los Manzaneros de Cuauhtémoc, que se mantienen en el primer sitio. Muy cerca. Está delicia el lanzamiento. Hay un batazo elevado. ¿Quién lo trafica? Allá viene el jardinero. El que entra, no, es el izquierdo. El izquierdo está esperando. Atrapa. Se viene el pisa y corre. Así es que fly de sacrificio. No te decir a Hans Chacón. Fly de sacrificio para banda izquierda. Produce la primera carrera para el equipo de Manzaneros. El juego se empata en una carrera por bando. Se mantiene Brian Gómez en la segunda, en la primera Jorge Morales, ahí dos fuera. Y viene Víctor Landeta a tomar turno al madero. La OHA había trabajado de manera impecable durante toda la campaña de Mazorqueros de Camargo. Incluso en una ocasión Camargo quedó fuera porque pidió permiso Ojinaga para no participar. El derecho prepara y suelta. Hay un batazo rebanado. Foul. Primero está en la cuenta de Landeta. No recuerdo el año, para ser honesto. Pero Ojinaga pidió permiso para estar fuera de la contienda. Entonces quedaban en nueve equipos en la contienda. Y bueno, la asociación entonces decidió dejar a Camargo fuera también, para que fueran 8 equipos los contendientes. No hubiera un número non y que se quedara una semana vacía en el torneo. Un equipo tenía que estar sentado esperando a la siguiente semana para darle oportunidad a otro. El derecho ya trafica en el centro del diamante. Lanza rumbo al plato, pelota al piso, pelota mala. Landeta ahora con cuenta pareja, una bola, un strike. Una bola, un strike, dos outs. Se está jugando la parte alta, pero parte baja del tercer capítulo. Se cierra el tercer capítulo, juego empatado a una carrera por bando. El peligro sigue latente, está Landeta en la caja de bateo. Roy Martínez es el centinero, suelta el fogonazo, adentro el disparo, pelota mala y son dos. Y total que ese año nos íbamos a quedar fuera también la OH. Pero el señor Ernesto Salayandía dijo, no, vamos a transmitir los juegos de las zonas más cercanas, como era Jiménez, Parral, de Delicias, que estuvimos cubriéndolas. Siguiente oferta en camino, alto al disparo, dice el umpire, me parecía que estaba en zona buena ese lanzamiento, Son tres pelotas malas con solamente un strike. Oscarín, el tremendo Oscarín, hace su presencia de nueva cuenta en este parque de pelota, luciendo una camisola de Mazorqueros de Camargo. El tremendo Oscarín. Aquí está el serpentinero, ya trafica de nueva cuenta. Lanzamiento en camino, en la recta bonita. No, dice Lampayer, que es la cuarta pelota mala. Bueno, señoras y señores, está llenándose de nueva cuenta la casa. Brian Gómez aparece en tercera cochoneta. En segunda camina Jorge Morales. Mi tremendo Oscarín. Saludos, viejote. Así es que base por bola para la neta. Hay hombres en primera, segunda y tercera base. Raudel Meraz viene a la caja de bateo. Meraz tiene sencillo en línea para jardín derecho en su turno anterior, quien batea también a la chueca. Raudel Meraz, bateador zurdo, lanza el pitcher, batazo rebanado, foul que va a chocar contra el valle que protege el caballero izquierdo. Primer strike marcado a la cuenta de Meraz. Víctor Landeta en la primera colchoneta. En segunda, Jorge Morales. En tercera, Brian Gómez. Meraz en cuenta de un strike y bola. Gracias. Aquí está el derecho. Salta el disparo. Sin perdido. Strike cargado el segundo. Ya le pusieron el cascabel gato. Cero bolas con dos strikes. Con dos outs tiene que meter acelerado a fondo Roy Martínez si no quiere recibir más daño. Aquí está Martínez ya de nueva cuenta, preparando la oferta. Toma impulso y suelta. Lanzamiento muy, muy perdido. Completamente chueco. Pelota mala la primera. Una bola y dos strikes. Ya mejoró un poquito la entrada al parque de pelota. En el Monumental Cuauhtémoc. El tremendo Oscarín Rola, que tiene segunda cochoneta. El tiro va sobre primer cojín, está sentenciado. Se acabó la tanda, dejar la casa completamente abarrotada. Raudel Meraz, Alfayer, sacar Rolín al segundo cojín, amigos nuestros. Vinieron siete a la carga de bateo. Anotan una carrera y con ello el partido está empatado en tres entradas completas. Una carrera por bando, volvemos.
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1: Ahí viene a batear ahora Obed Delgado, el patrullero izquierdo. Número 19 en la espalda de Delgado. Sobre el jardín izquierdo, precisamente. A la derecha viene Delgado a enfrentar el picheo de Omar Reza. El derecho ya camina y suelta. Swing, abanica, se va. Abanicando la brisa para marcar el primer strike. Viento en el camino. Así es que esa campaña que, en la que quedó Camargo fuera, Dan Watch la cubrió. Siguiendo. Hay una rola que trabaja el pitcher, no puede llegar a la segunda colchoneta. Está asistiendo el tiro sobre el primer Godín. Está sentenciado ruta 43 sobre el Delgado. Pero no pueden evitar que avance a la intermedia Abraham Alemán. Esto funciona como un toque de bola, un sacrificio. Avanza la intermedia Abraham Alemán, mientras que tiene turno ahora Luis Amparán. Amparán, que juega el jardín derecho en este juego de pelota, cubriendo la banda derecha y también batea por el rumbo de los diestros. Tiene un lleno mejor que el que vimos en un principio. Rolling por tercer cojín, la pelota abriendo a terreno foul. Primer strike a la cuenta de Amparán, que le ponen ya el cascabel. En segunda colchoneta avanzó Abraham Alemán. Tiene hit sencillo en línea para jardín izquierdo y luego en la rola que aptizó Obed Delgado a segunda colchoneta. Lanza el pitcher, rola de botes que trabaja el campo corto. Ya la tiene el tiro sobre inicial. Sentenciado. Ruta 63, cayó el segundo tercio. Avanza también la tercera colchoneta Alemán. Abraham haciendo la gran carrera. Llega la tercera colchoneta. Con dos fuera viene Daniel Nevares a la caja de bateo. El receptor que tiene hit sencillo, productor de la primera y la única carrera que tiene Camargo hasta el momento. Aquí está para el rumbo de los derechos, esperando las ofertas por parte de Omar Reza. Reza ya trafica. Lanza rumbo al plato y un batazo elevado. ¿Quién lo pide? El segunda base, el paracorto, el central, pelota de tres. Ahí está el paracorto metiéndose. Y se lleva la canica para sorprender y con ello cae una tanda. Un total de cuatro bateadores, un imparable, el hombre que se queda en la tercera colchoneta. Concluye en tres entradas y media. Se mantiene el partido empatado de una carrera. Regreso.
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1: Así a lejos, pareciera que está en zona buena, pero la ampallita más cerca dice que no. Y bueno, es no. Siguiente lanzamiento, un batazo torcido que va rumbo a jardín derecho, la pelota es imparable. Sencillo de Guerrero, en línea para jardín derecho. Está llegando a la primera colchoneta, dándole turno ahora al séptimo madero, Alan Francisco Arizmendi. Hombre que cubre inicial la defensiva. Alan Arizmendi. Séptimo madero con el 27 en la espalda. Viene a enfrentarse por segunda ocasión al picheo de Roy Martínez. Martínez lo pasó por la chocolatera en su primer turno. Aquí viene por segunda ocasión a tratar de encontrar la esférica. Roy Martínez trabaja y suelta el disparo, rola, violenta, la pelota se va de hit para jardín izquierdo. Se detendía en tercera colchoneta tratando de colocarla, pero esta pasó un poquito antes del guante. En tercera colchoneta, sencillo, también de Arizmendi. Pone dos en los senderos, dos en los caminos. Línea para jardín izquierdo ahora. Dos en camino y viene el último de la fila. No, es el octavo madero, Uciel Calzada. Uciel Calzada. Toma turno. Número 20 en la espalda. Vamos a ver si le dan bateo libre porque se antoja para un toque de pelota para avanzar los corredores, aunque se ven pesados, ¿eh? Los corredores se ven pesados en primera y segunda colchoneta. El derecho, Roy Martínez, Tarrica presenta y suelta pelota al piso, pelota mala. Cuando viajaba mi esposa conmigo, mi hija, pues viajamos siempre en mi vehículo particular. Y pues ahí, fácilmente, me aventé tres vehículos en las campañas beisboleras viajando de Camargo, Juárez, Madera, Casa de Grandes. Pitcher que suelta, esquina exterior, cargado el primero bueno. Cuenta pareja. Época de vacas flacas le llamábamos a esas campañas, donde Camargo solamente peleaba por no quedar en el décimo lugar ante el equipo de Soles de Ojinaga. Los tiempos han cambiado y ahora Camargo es el que pisa el décimo lugar por primera ocasión en su historia. Lanza el pitcher, bajita la oferta, pelota mala. La era moderna. Sí, señor. Las vacas flacas acá de ese lado, dice Roberto Rodríguez. Sí, ahora en calidad de periodista, de prensa. Lanzamiento en camino, línea, la pelota va de imparable para banda central, ataca rápidamente al central, hombre por tercera, lo manda para home, hombre para tercera, si es que sencillo, productor de carrera. Producía el Calzada con una línea recta hacia la banda central y con ello produce carrera. Se trae de segunda colchoneta Alonso Guerrero, anotando la segunda carrera para Manzaneros, que se va arriba en el marcador y hace avanzar a Alan Arizmendi hasta la tercera colchoneta. Sencillo productor, se queda en la inicial aquí Uciel Calzada y da turno a José Villa, el último de la fila. Hay plática, no le van a pedir la pelota ya a Roy Martínez. Le dan las gracias a Roy Martínez, que viene lanzando un total de tres capítulos completos. Tres capítulos y tres bateadores. Le anotan dos carreras con un total de siete imparables. Su cuadro no lo comete errores. Él regala un total de tres boletos. Poncha solamente un bateador y enfrentó a 17 hombres. 17 bateadores, dos carreras. Está dejando dos hombres de herencia. Pitcher zurdo. José Ángel Calzada es que toma la estafeta. José Ángel Calzada. Luego serpentinero por parte de Camargo, pitcher zurdo. Aquí está Calzadita, el que viene a tomar la estafeta ahora por parte del equipo de Mazorquero de Camargo. 7 en la casaca de José Ángel Calzada. Lanzador zurdo que toma la estafeta ahora. Así es que está saliendo Roy Martínez. Lanza 3 entradas completas. Se enfrenta a 17 bateadores. Lanzan 2 carreras con 7 imparables, no errores. Regaló 3 boletas. Ponchó 1. Y está dejando a 2 hombres en los senderos. 2 hombres de herencia que de anotar carreras se le van a cargar también a la cuenta de Roy Martínez. Todo listo para que el partido continúe. El último de la fila es José Villa, el tercera corcholeta, el que viene a tomar turno el madero ante el nuevo serpentinero. Zurdo. 53 en la espalda del bateador José Villa. Es el noveno de la fila. Viene enfrentada al zurdo José Ángel Calzada. Hombres en primera y tercera base. Con toda la calma del mundo. Villa está entrando en el cajón de bateo. Aquí está el zurdito traficando. Ya presenta lanzamiento en camino. Sin abanica. Una pelota con efecto. José Villa muerde el anzuelo y está pasando el swing para marcar el primer strike. Pelota en curva, marcado el primer strike. Algo platican el umpire y el bateador José Villa. Aquí está José Ángel Calzada, prepara y suelta, toque de bola, baja el propio. No, es el de segunda base el que tiene que asistir al tiro de inicial. Todo el mundo quieto, en el hit, póngale. No esperaba el toque de bola, Definitivo, no esperaba el toque de pelota. José Villa lo consigue. Toque de bola a segundo cojín. Póngale infield hit. Y se anota la carrera en los spikes de Alan Francisco Arimendi, la número 3. Avanza a la intermedia también Uciel Calzada. Uciel Calzada va a la segunda colchoneta. En la primera con hit productor de carrera, José Villa. Y bueno, se le complica ya la historia más al equipo de Mazorqueros de Camargo. Se complica la historia. Robert, ¿tú tienes el sonido en tu micro para el YouTube? ¿Me haces un paro por ahí? ¿Puedes seguir con la crónica? ¿Tienes anotaciones, no? Hay un batazo, allá el pitcher va sobre primer, consiguiente primera base, el toque de bola es primera base. Intentan sorprender Ryan Gómez. Toque de bola. Pero el propio primera base asiste, suelta el disparo sobre tercer cojín donde sentencian a Uciel Calzada. Por la ruta 35. Avanza José Villa a la intermedia. Se coloca en toque de bola, en bola ocupada Brian González en la inicial. Toque de bola a la primera colchoneta. Si es posible, ¿tienes anotaciones o quieres mi tabla? Ok. Lanzamiento para home strike, dice el umpire. A la zurda está aquí Jorge La Tochita Morales. Jorge La Tochita Morales. A la zurda está esperando la oferta. Zurdo contra zurdo, lanzamiento en curva. Abierto el disparo, pelota mala. 3 carreras por 1 es el juego ahora en favor del equipo de Manzanero de Cuauhtémoc como equipo local. Camargo jugando con mucha gente local. Haciendo un buen papel los chamacos, Lanzamiento en camino. Strike, le cargan el segundo. Una bola y 2 strike la cuenta ahora. Zurdo contra zurdo. La Tochita Morales, un bateador excelso. Siguiente oferta, se queda abierto el disparo para marcar la segunda mala y la cuenta está nivelada. 2-2. 2 bolas, 2 strike. solamente un out en el pizarrón. No, son dos ya, ¿no? Checamos, hay un swing. ¿No? Está ponchado, está. Está ponchado finalmente por aquí. La Tochita Morales entregando el segundo tercio. Con dos fuera viene a batear ahora Hans Chacón. Hans Chacón, hombres en primera y segundo cojín. Con herencia los dos del saliente. No, y este ya es uno nada más. Checamos, a ver. Acá hay un batazo para Jardín Central. El central la busca. El jardino izquierdo es el que dice la tengo medida. La está atrapando, amigos nuestros. Fly para banda izquierda. Cayó la tanda, pero el equipo de los Manzanares de Cuauhtémoc atizan un par de rayitas para poner el marcador al son de 3-1. Regresamos.
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0: Estamos ya de vuelta hasta el Estadio Cuauhtémoc, con la emoción del rey de los deportes. Ya se está abriendo la parte alta de la quinta entrada, parte alta de la quinta entrada. El marcador favorece a Manzaneros de Cuauhtémoc, 3-3 carreras por uno. Ya en breve tenemos ahí la narración de los compañeros hasta allá, hasta el Estadio de Cuauhtémoc, al gran Estadio Cuauhtémoc. Adelante, compañeros. Vamos a ver ahí la oportunidad que está ahorita Camargo de emparejar los cartones, parte alta de la quinta entrada.
1: Bueno, ya regresamos.
0: Viene, sí, ya estamos, adelante.
1: Bueno, ya regresamos, ahora sí, ya estamos. Así que hay nuevo pitcher, está Alberto Herrera, por parte del equipo de los Manzaneros. Y ha sido ponchado aquí. Sale un batazo a la vía. A las paradas cortas, rápido por la vía 53. Cayó el segundo, rápido, retirando los dos outs aquí. El pitcher Herrera. Sacando rápido a Francisco Piña y a Jonathan Mendoza. Y viene a la caja de bateo. Viene Jonathan Mendoza a la caja de bateo. Así que por la vía 63 cayó el segundo out. Dominado aquí Francisco Piña. En lo que viene el jefe. Aquí le vamos a estar acompañando un ratito. Así que viene Jonathan Mendoza. Él tiene dos oportunidades en la caja de bateo. Así que tiene un ponche y hit sencillo hacia el jardín derecho. Así que ya está ahí Jonathan Mendoza. Viene el lanzamiento por parte de Alberto Herrera. Sale batazo acá por la primera base. Se va de foul. Alcanzó a salir de foul ese batazo por parte de Jonathan Mendoza. Tenga, jefe, la tabla de una vez. Ahí está por lo pronto. Con un número 44 en la espalda. Ahí está Alberto Herrera. Es que necesito quitar el de este para que... Para que usted lo viene el lanzamiento y no da cuenta, batazo de foul. Necesito quitarlo para que usted entre.
2: Perfecto. Ya estamos de nuevo a cuenta. Si me permite, se la tabla. Alberto Herrera es nuevo serpentinero. Perfecto. ¿Me presta la tabla? Alberto Herrera, el nuevo serpentinero, está bateando el equipo de Mazorqués de Camargo. Jonathan Mendoza en el cajón, haciendo swing, alcanza para caiscar la pelota, pelota en foul.
3: El primer out fue por Poncha. ¿El de
2: Piña?
3: El de Oscar Piña, sí.
2: No, Oscar Ramos. Perfecto. Y Jonathan Mendoza espera. Lanzamiento en camino. Rola por la primera colchoneta. Ahí le hace el raro. Pero bueno, finalmente a dos tiempos está sacando el rol. Y Jonathan Mendoza es puesto fuera de circulación. Ruta 33 sin asistencia, amigos nuestros. Vinieron tres, se fueron. El quinto capítulo en su parte alta está cayendo. Estamos a la mitad del juego. Juego en favor del equipo de los locales. Manzanares después de Cuauhtémoc. Tres carreras por una. Volvemos.
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12: La que busca el campo corto, se tiende sobre el pasto, pero la pelota va imparable para Jardín Izquierdo. Así es que póngale hit. Enrola a Víctor Landeta. Hit sencillo hacia Jardín Izquierdo, enrola. Hombre, el primer cojín viene a batear ahora Raudel Meraz. Raudel Meraz. Con nombre la primera colchoneta. Vamos a ver, 1, 2, 3, 4 hits le conectaron. Aquí a... en la tanda anterior. Aparte en camino, Lampaide está marcando la primera pelota mala. 4 y 4 son 8. No errores. Bases por bola no hubo. Ponches, aquí hay uno, son 2. 1, 2, 3, 4, 5, 6. Son 20 bateadores. Calzada, de nueva cuenta, viene con la oferta sobre la esquina exterior. Cargue usted el primero strike a la cuenta de Meraz. Una bola, un strike, es cuenta pareja. Juego de pelota que alcanza el quinto capítulo en su parte complementaria. Lanzamiento, curva, swing, se fue engañado completamente. Mordió, pero el anzuelo bien y bonito, ¿eh? Aquí lo engañó totalmente el zurdito José Ángel Calzada, haciendo pasar el segundo strike. La rola que tiene segunda base, pisa la colchoneta, el tiro inicial, doble play. Bueno, pues rola de Landeta, perdón, de Meraza, segundo cojín. Ruta 44, cayó el primero. Y el segundo, 4-4-3. El mismo, segunda colchoneta y asistencia. Está tirando sobre el primer cojín. Y bueno, cayó el segundo tercio. Cuando fuera Alonso Guerrero, el designado es turno. Es el que tiene turno ahora. Bateador derecho, un descomunal, un tipazo, un refrigerador de dos puertas, para que se dé idea. Swing, asesino, swing, le cargan el primero. Pide tiempo aquí el gigante Alonso para que no se le suelte el madero, porque se le resbaló cuando hizo swing. Qué clima húmedo. Se mantiene muy nublado por acá en Cuauhtémoc, mucho, muy nublado. Y esa situación pues está provocando algunas complicaciones. La humedad en los maderos se suelta. Lanzamiento, swing, batazo, foul, pelota que va al techo. Alonso Guerrero cuenta ya con 0 bolas y 2 strikes. Ya los años calan, Siguiente oferta, se queda bajito para marcar la primera mala. Antes subíamos y bajamos las escaleras como si nada, ahora... En el primer... Ya queremos que pongan elevadores para poder llegar hasta la parte más alta de este parque de pelota. Llámese Cuauhtémoc, Delicias, Chihuahua, Madera, Juárez, sus parques están enormes. Lánzala, Zurdito. José Ángel Casada, queda abierto el disparo, pelota Madison 2. Cuenta, pareja 2 con 2. El 222, lanzamiento en camino, rola por tercer cojín, la pelota abriendo terreno foul. Se mantiene la cuenta con 2 y 2, 2 bolas y 2 strikes. Como decía, 39 temporadas ya, llevando la crónica. El tiempo no perdona, dicen que Dios perdona, el tiempo no. Aquí está el zurdo ya de nueva cuenta manejando las acciones. Suelta el fogonazo, un medio swing que tiene el propio pitcher, el tiro sobre primera colchoneta, ruta corta de pitcher, el primer cojín, ruta 13. Señores de Cermote, amigos nuestros, concluyen 5 completos y la pizarra se mantiene. Cuauhtémoc está ganando 3 carreras por 1. Regreso.
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12: 44. Gracias. 44 en la espalda del lanzador. Ya maneja, presenta y suelta. Le gustó al principal el segundo a la cuenta de César Cano con 6 y 2. Contra el paredón tienen ya. Al cuarto tolete, no le ha hecho swing a ninguno de los lanzamientos. Aquí este pitcher viene de brava cuenta, algo al disparo. Trabaja aquí rápidamente el pitcher sobre Cano, pero Cano no cayó en la trampa. Deja pasar el disparo y la cuenta se pone ahora en una bola y dos strike. Pues una serie de cambios, me parece que algunos jóvenes tuvieron que viajar. Swing, alcanza a pellizcar, pelota en foul. Tenían por ahí compromisos, no sé de qué índole. Algunos jóvenes dejaron el equipo aquí en Cuauhtémoc y se trasladaron ayer. Aquí hay un botazo, lo busca Pichel, no puede llegar, el segunda cochonita lo tiene, se deshace rápido de la pelota y está cayendo el mate. Por la ruta 4-3. Hace la cobertura el intermediarista para sorprender a Cano y lo ponen fuera de circulación. Cuando es Tony Bañuelas, Dani Bañuelas, El designado, quien tiene turno el madero. Ahí viene la familia. Bueno, vamos a ver si no estorbamos por aquí para poder trabajar en sana paz. Y bueno, la situación está en que Camargo está cayendo 3-1 ante Manzanero de Cuauhtémoc. Aquí está el derecho, prepara y suelta, cuidado, el lanzamiento ceñido completamente. Bañuelas se deja acariciar. Le cargan la primera pelota mala a su cuenta. Una bola, no strike. Para el Dani Bañuelas hay un tercio fuera. Pitcher que suelta. El umpire dice que puede ir y marca el primero. 1-1, es una cuenta pareja. El buen tremendo Oscarín. Siempre que le pregunta a uno, ¿a quién le vas, Oscarín? Dice, a cualquiera, menos a Cuauhtémoc. Bueno, el derecho camina. Lanzamiento abierto. ¡Ajá! Le cantó el tercero. No, pues le digo, este umpire está espantosamente mal, de verdad. Mi tremendo Oscarín. Sí, señor. Ponche entonces ahora y Bañero sin tirarles, cayó el segundo tercio. Quiera que no, pues tengo que decirlo. El ampalleo está totalmente localista, ¿eh? A Camargo le cierra mucho la zona. A Cuauhtémoc le abre demasiado. Aquí está marcada la primera mala a la cuenta de Abraham Alemán, que está en la caja de bateo. Ponche y hit sencillo en 2 turnos. Es que decirle que Oscarín es un personaje aquí en Cuauhtémoc, un jovencito, que él le va a cualquier equipo que no sea Cuauhtémoc, dice siempre. La gente lo conoce y lo aplaude, le celebra todas sus cosas. Aquí grita y trae un silbato y le echa porras al equipo de Camargo, si está delicias a delicias, a cualquiera menos a Cuauhtémoc, dice él. Sí, donde quiera, ande este canico chamaco. 2-1, la cuenta para el bateador. Lanzamiento, swing, abanica, se empareja la cuenta ahora. Parte de la familia Oscarín de Parral. Mi tremendo Oscarín. Pitcher que prepara y viene, swing, abanica, se fue por la vía del chocolate, amigos de estos. Se vinieron, ya se fueron 2 por la vía del chocolate. Cayó el sexto capítulo de su parte alto, es decir, 5 entradas y media, Camargo cayendo 3-1. Volvemos.
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2: Derecha a la defensiva. Número 20 en la casaca del octavo Madero de Manzaneros. Viene a batear. Por tercera ocasión tiene dos imparables en dos turnos. Aquí están los Calzada. Lanzamiento en camino. Ay, Dios mío santo. No. No necesitan apoyo, ayuda del ampayero, el equipo de Cuauhtémoc. Pero aquí se ve muy descarado la presión del ampayero. Ven, dos pelotas balas ya. No dejamos ese tamaño. Hacemos la vil nosotros, hace la vil la gente que nos va siguiendo. Siguiente lanzamiento, pelota señera, pelota mala y son tres ahora. Tres bolas, no strike. Y bueno. Sexto capítulo en tráfico. Salta el pitcher marcando el primer strike en llamada automático. 3-1 ahora. Tres bolas, un strike.

0: 53, base por bola y toque de bola. Con la base por bola anotó Carrera, José Villa, a la altura del tercer capítulo, lo que le daba la puntilla al equipo de los manzaneros. Empataba el juego con esa carrera. Aquí está Calzada, prepara y viene para home roll, la que el propio Serpentinero está buscando, la pelota abriendo a terreno foul. Swing largo que parecía toque de bola, pero la pelota al golpearla con el madero, tal vez fue con la parte más baja del bat, tomó un efecto que después de que iba picando en el terreno, iba garigoleando hasta salir de la raya de fuera de tercera cochoneta. Calzada ya prepara, oferta en camino, swing abanica, segundo strike. Cero bolas con dos strike para José Villa. Calzada checa el hombre de segunda cochoneta. Lanzamiento en camino, rola que tiene el propio Serpentinero, el tiro a dónde, a primer cojín. Ahí está sentenciado, nadie cerraba la pinza en la segunda colchoneta. Hubo oportunidad de sacar el corredor más avanzado, es que había traficado allá entre segunda y tercera algunos 4 o 5 metros. Cuando apuntó por ahí Calzada la segunda colchoneta, todavía no cerraba la pinza ni el campo corto ni el segunda colchoneta, por lo tanto, decidírselo seguro, primer cojín. Y por la ruta corta de pitcher la primera cochoneta, cayó el segundo tercio, con dos fuera viene a batear el primer bat, Brian Gómez. Aquí viene el pitcher con la oferta, es alto y adentro, pelota mala. Brian Gómez tiene boletas grandes en la primera tanda, se robó la tercera cochoneta, la segunda cochoneta. Y luego, en una mala corrida, lo sorprendieron entre segunda y tercera base. Tocó la bola en el tercer capítulo y caminó hasta la tercera cochoneta. En el cuarto capítulo también en bola ocupada y toque de bola. Los toques de bola en ambos ha tenido oportunidad. La bola que tiene, el pitcher parecía que se iba a quedar con ella. Se va de hit para Jardín Central y se viene notando una carrera más. Uciel Calzada está timbrando la carrera número 4 para el equipo de los manzaneros. Brian Gómez conecta una rolita que parecía atrapable por parte del pitcher, pero cuando la caída cruzó el pie, ya no pudo quedarse con la pelota que se va de imparable. Rola para Cádiz tal, produce carrera. Y en la primera cochoneta, Jorge Morales viene al cajón de batido, lanzamiento abierto, pelota mala. Jorge La Tochita Morales, de los bats más encendidos del equipo de Manzanero de Cuauhtémoc, está en la cajón de bateo. Lanza el pitcher, batazo rebanado, foul que se va hacia las espaldas. La cuenta se nivela, una bola, también un strike. Estaba bien revisando el parque de pelota, tiene pues no mucha gente. Bueno, yo creo que sí es bastante, lo que pasa es que este inmueble está muy grande y pues diseminado, los parroquianos parecen pocos, pero en realidad son bastantes los que hicieron su aparición en el monumental Cuauhtémoc. Aquí el zurdo con la oferta de una rola que busca el segunda cochoneta, vamos a ver si la cara la tiene. El tiro inicial es bueno, atrapado el intermedialista. Por la ruta 43, sorprenden aquí, le quitan el imparable a Jorge Morales. Ruta 43, vinieron 5 a la caja de bateos, el otro en la carrera con 2 imparables. Al término de 6 completas, Camargo está cayendo ahora al son de 4 carreras por 0.
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Se va a reanudar ya la parte alta de la séptima entrada desde Cuauhtémoc. El marcador en este momento, Cuauhtémoc tiene 4 carreras. El equipo de Camargo tiene 1 carrera. Va a la caja de bateo el equipo de Mazorqueros de Camargo. Este último juego ya en la entrada número 7 de la temporada regular, con el cual ya termina su participación el equipo de Mazorqueros de Camargo. Así que aquí continuamos ya con la narración del compañero Lupillo Flores. Adelante por allá, compañero.

0: Gracias, Roberto Rodríguez. Vamos a partir, amigos nuestros, se va a, ya a arrancar el séptimo capítulo, séptimo rollo en tráfico, y con ello pues acabamos de escuchar el himno de Chihuahua.
1: Aquí de manera muy respetuosa todo el mundo se puso de pie, entonaron el himno de Chihuahua y el partido se reanuda cuando viene la caja de bateo ya por parte de Camargo Obed Delgado. No, no es Obed Delgado, vamos a un batazo elevado, foul. Vamos a ver. Sí. Sí, eso ves delgado, se me hizo muy delgado. Aquí está Obed esperando. Lanzamiento en camino, swing, abanica, segundo strike ya contabilizado. Una bola y dos strike la cuenta para Delgado. Obed es el séptimo madero. Enfrenta al pitcher Alberto Herrera en labor de relevo. Siguiente lanzamiento. Vámonos, le pegó. Sí, lo golpeó ahí, se duele bastante el chamaco. Rápidamente el vikingo va a asistir al jovencito. La pelota le pegó en la mano, su mano izquierda, en la muñeca, aparentemente a la altura de la muñeca, donde fue donde le golpeó por aquí a Obed Delgado, que le dan base por golpe. Caray. Que está haciendo un partido más decente todos los jóvenes que están de Camargo que todo el equipo anterior que traía Camargo, que han hecho un juego pues más honesto, más no honesto, quiero decir pues más decente, esa es la palabra, más decente que lo que habíamos visto con los muchachos que participaban anteriormente. Bueno, pues es punto de vista de cada quien, ¿verdad? Aquí Fischer ya prepara, lanza, toque de bola, baja el propio serpentinero, el tiro va y hacia la primera colchoneta. Vamos a ver, está sentenciado por ahí, toque de sacrificio. Toque de sacrificio de Luis Amparán. De pitcher a primera colchoneta, en asistencia del intermedialista. Avanza a la intermedia, Obed Delgado. Y viene a batear ahora Nevares, Daniel Nevares, el receptor, como el último de la fila, con el número 4 en la espalda. Definitivo, los chamacos de Camargo han sacado la casta, han hecho un buen juego de pelota. Y bueno, creo que eso es que sirva de ejemplo para futuro. Que tengamos puesta la vista en estos jóvenes, no en todo, lógico. Porque cualquier equipo, llámese Delicias, Parral, Juárez, cualquiera que usted me ponga, hay peloteros de fuera, lógico, tienen que reforzar para hacer espectáculo, lanzamiento alto, pelota mala, son dos ahora. Tienen que traer peloteros de calidad para la taquilla, para el negocio, para reforzar el equipo. Por muchas razones, cualquier equipo trae peloteros de fuera por lo mismo, pero que la hay un patazo elevado, foul para banda derecha. Que le den seguimiento a los jóvenes de Camargo para que destaquen. Antes decíamos un Fernando Albañil, por ejemplo, por poner un ejemplo. Se iban de Camargo, peloteros de calidad, se salían de Camargo porque no había dónde estudiar. Ahora, por fortuna, están las universidades en Camargo que pueden apoyar a estos jóvenes para que se queden en casa. Lanza el pitcher, hay un batazo para Jardín Central, el central la está midiendo, vamos a ver. Allá está atrapando y con ello está cayendo el segundo tercio. Fly para banda central, cayó el segundo tercio y con ello viene el primer bat, Oscar Ramos a tomar turno en madero. Y los platicaba ante los peloteros. Pues se iban de Camargo porque terminaba la secundaria, la prepa, y ya no había dónde estudiar en Camargo y tenían que salir ahora. Está la UTECAM como ejemplo, con un montón de especialidades para que estos jóvenes desarrollen y se queden en casa. No tengan que hacer gastos extra los papás. Pitcher que prepara y suelta, alta la oferta, pelota mala. Y entonces ahora pueden quedarse en Camargo y en Camargo pueden darle seguimiento. Falta que el gobierno le ponga interés para que la situación se perfile ahí y se queden estos jovencitos y desarrollen bastante adentro el disparo, pelota mala. Entonces esa situación se queda ahí precisamente en Camargo, esos jovencitos que van creciendo, que los hagan avanzar, que vayan madurando. Repito, creo que lanzamiento abierto. ¡Ay! ¡Strike! Cargó el umpire. ¡Qué descaro, Dios mío santo! Bueno, 2-1 ahora. No les ayude esa payita. No necesita ayuda el equipo de Manzaneros de Cuauhtémoc. Siguiente disparo, un error que tiene el segunda cochoneta. Allá levanta el tiro sobre el inicial y por la ruta 43. Hay una tanda de cuatro bateadores. No hay carreras, no hay hit, un golpeado, un hombre se queda suspirando los caminos. Concluye 6:30, la pizarra se mantiene en favor del equipo de Cuauhtémoc al son de 4-1. Volvemos.
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1: La pelota abriendo a terreno foul. Le pegó una puletita nariz aquí, Hancha con la pelota. Pero le jaló demasiado el gatillo. La pelota fue abriendo hasta caer en terreno de foul para marcar solamente un largo strike a la cuenta de Chacón. Aquí está el pitcher de nueva cuenta, lanzamiento sobre la esquina exterior, strike cargado el segundo. Cero bolas, dos strike. Cuenta para Hans Chacón, es el tercer madero del equipo de Cuauhtémoc. Lanzamiento en camino, quedó alto el disparo, pelota mala. 1-2 la cuenta ahora. Se acaba la campaña. Siguiente ofrecimiento, hay un batazo elevado, lo busca el segunda cochoneta, lo está midiendo, lo está esperando. Aquí está cayendo, le está atrapando y con ello, amigos nuestros, está cayendo el primer tercio. Un fly alto para el segundo cojín. Parecía que el Astro Rey, que ya empieza medio lagañoso, pero aprieta acto de presencia. Parecía que estaba lampareando por ahí a Paco Piña, que está cubriendo la segunda cochoneta. Aquí está el catcher Víctor Landeta, que viene a tomar turno Madero con un imparable en tres turnos. Dos de manera oficial y una base por bola. La primera oferta la deja pasar, el umpire no. Y le está cantando el primer strike. Un strike sin bola. Pues sí, definitivamente mejoró mucho la entrada en el parque. El monumental, hay un batazo foul. Swing, dice el umpire, que no alcanza a pellizcar la pelota, así es que... pensé que había sido el foul tip. Pero no, el umpire no lo denota, así es que... segundo strike solamente. Siguiente lanzamiento, se queda un poquito alto allá afuera para marcar la primera mala, una bola y dos strike. ¿Qué pulmón es el de la trompeta esa, eh? Ah, es de aire. Con razón. Y yo, pues como con tanto aire ahí. Lanzamiento, swing, alcanza a pellizcar, pelota en foul. Es una trompeta de aire, me dice por aquí el compañero Roberto. Sí, yo dije, pues como mínimo termina mareado de tanto aire que avienta. Siguiente lanzamiento, se queda ligeramente afuera, pelota mala, son dos. Dos y dos, la cuenta es pareja. Dos bolas, dos strikes. Con solamente un out. Calzadita ya prepara, oferta en camino, una rola por tercer cojín abriendo a terreno foul. Dos, cuatro, seis lanzamientos ya le sacó a Calzada Víctor Landeta. Landeta, el receptor del equipo de los manzaneros. Estos que están ganando ahora cuatro carreras. Sí, a ver, vamos a quitar. Fui cuatro carreras por una. Calzada, pensando qué es lo que va a enviar, checa la señal del receptor, no se pone de acuerdo con el mismo. Ya empieza a moverse. Toma impulso y suelta el disparo que se queda arriba para marcar la tercera mala. Tres bolas, dos strikes. Pues Camargo jugando con mucha gente en los locales. Le está dando la pelea al equipo de Manzanero de Cuauhtémoc, que está en el primerísimo sitio. Lanzamiento, strike, le cargaron el tercero sin tirarle. Landeta esperaba la cuarta pelota mala. Y bueno, nunca le llegó el chocolate. Y con ello, amigos nuestros, cayó el segundo tercio. Cuando fuera Raudel Meraz, es el que viene a la caja de bateo. Raudel Meraz, un imparable en tres turnos. Aquí viene en esta ocasión Cinquente los senderos. Juego de pelota que está cerrando el séptimo capítulo. La primera oferta se queda bajita y abierta para marcar la primera mala. La orden de las se con sencillo en línea para jardín derecho en el segundo capítulo. Siguiente oferta también abierta, pelota mala y son dos. Dos bolas, no strike. Y bueno, decepcionados completamente por la situación que está pasando Camargo este año. Repito, es la primera ocasión en que Camargo está hasta el fondo de la tabla. Siguiente oferta, no, le gusta un poco al umpire. La tercera mala. Primera ocasión en toda su historia de la novena zona que está al fondo de la tabla. Siguiente disparo, ahora sí, en pleno centro del plato, ni modo de decir que no. Pero si uno le cuenta ahora. 39 temporadas y ninguna había sido tan desastrosa como esta. Cuarta pelota mata para Meraz, que tiene boleto gratuito. Y va a caminar el primer cojín para darle turno ahora a Alonso Guerrero, el designado, que tiene un hit en tres oportunidades. Hay tiempo pedido, ya van a... es Carlos Silva el que va a platicar con ese pentinero. Vamos a ver. Es Carlos Silva, ¿verdad? Carlos Silva. Que va a platicar con ese pentinero. Va a platicar aquí con José Ángel Calzada. que después de sacar 2/3 de entrada, uno en playa, segundo cojín y otro en ponche, se pone blandito y regala boleto a Raudel Meraz, dando de turno ahora a Alonso Guerrero, un refrigerador de 2 puertas. Alonso Guerrero como designado sexto madero. Rodó para doble play en el segundo capítulo. En el cuarto conectó de hit y anotó carrera. En el quinto murió, rola al pitcher, hay un batazo elevador, te carga para la jardín izquierdo. La pelota va para acá, para atrás, para atrás. ¡Cuadrangular! ¡Con un alarma! Alonso Guerrero le dice adiós a Doña Blanca. Vaya batacazo que acaba de conectar. 2 lanzamientos para él y con ello la pelota descansa en paz. Cuadrangular de 2 carreras. El designado se va para la calle por toda la pradera central y con ello, amigos nuestros, suman un par de carreras más para el equipo de Cuauhtémoc, que ahora está a son de 6 carreras por 1. La locura en el parque. Los locales están celebrando, pero en grande. Batazo llevó etiqueta de cuadrangular y nada más. Pues va a ser todo entonces ya para José Ángel Calzada. Viene nuevo serpentinero. Y bueno, pues ahí les platicaremos de quién se trata. Por lo pronto le decimos gracias a José Ángel Calzada, que permitió un total de 3 carreras en su estadía. Tres carreras en contra de él. ¿Quién es el nuevo pitcher? ¿Cómo? Ángel Macías. Ángel Macías es el tercer lanzador que viene por parte de Mazorqueros de Camargo. Ángel Macías. Ángel Macías. Lo anotamos aquí. Ángel Macías es lanzador derecho. ¿Y es de Parral ese muchacho? Perfecto. Bueno, pues le anotan un par de carreras aquí en el séptimo capítulo. Decía que el iris de la suerte, ya vimos para quién era el iris de la suerte precisamente, para Alonso Guerrero y su equipo manzanero de Cuauhtémoc, que se fue con tremendo trayazo por toda la ronda central para depositar la pelota al otro lado y con ello traerse en el camino a Raudel Meraz con 2/3 fuera. Sorprende totalmente a José Ángel Calzada y lo sacan del partido. Bueno, viene a batear ahora Alan Francisco Arizmendi ante nuevo serpentinero Ángel Macías. Arizmendi también, tipo corpulento, que se también con poder. Vamos a ver qué es lo que dice Ángel Macías, que ya toma turno en el montículo. Alan Arizmendi, el inicialista, está esperando la oferta por parte del serpentinero Macías. Ángel, que allá camina de nueva cuenta. Oferta en camino, sin alcanza a pellizcar, pelota que sale de foul hacia atrás. Se sube el marcador. Un colchón bastante cómodo ya para el equipo de los manzaneros, 6 carreras por 1. En el séptimo capítulo, siguiente lanzamiento, no, está muy ceñido, pelota mala. ...39 temporadas de la jefa. Lanzamiento en camino, hay un batazo rebanado, la pelota está buscando el tejado del parque de pelota y se consigue solamente el segundo strike. Una bola, 2 strikes. para ese 27 número del pitcher. Perfecto, gracias. Aquí está de nuevo a cuenta. Brazo colgante, serpentinero. Ya preparó las ofertas. Falta el disparo. Pelota que bajó un poquito más de lo necesario para marcar la segunda mala. 3-7. Ahora sí. Ya checamos. Es el 37. 2-2-2 la cuenta. Aquí está el serpentinero, ya prepara oferta que viene en camino. No. Tercera pelota mala, la cuenta se llena. 3 bolas, 2 strikes, 2 out. Senderos limpios. Ángel Macías no consigue la zona de strike. Ya empieza a moverse de nueva cuenta. Lanzamiento en camino, pelota ceñida, cuarta pelota mala y con ello hay boleto gratuito. Bueno, el señor Ángel Macías no se le ve intención de hacer algo bueno. Primer hombre que enfrenta lo pone en la inicial con boleto gratuito. Número 20 en la espalda, Usir Calzadas, que viene a batear. Calzada tiene de 3-3. Dos sencillos y un doblete. El doblete contra José Ángel Calzada. Uciel espera la oferta. El pitcher trafica y suelta recta. No le gustó a Lampayer tampoco. Seguimos en la misma tónica. Pelota mala. Una bola sin strike. Lanzamiento. No, tampoco. Dos bolas, no strike. Se nos termina la campaña, señores y señores. Aquí le estamos diciendo, dice el campeonato estatal 2026. A esperar que pues, las organizaciones rola que trabaja ya el campo corto levanta bien. El tiro sobre primer cojín está sentenciado por la ruta de campo corto, primera cochoneta. Está entregado Usil Calzada, amigos nuestros. Vinieron un total de 3, 4, 5, 6 bateadores, una base por bola y un cuadrangular que le dan ya 6 carreras al equipo de Manzanares de Cuauhtémoc y está ganando 6 carreras por una. Regresamos.
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10: Nos vamos ya a la parte alta de la octava entrada. Aquí nos vamos hasta Cuauhtémoc.

El marcador, Manzanero 6, Mazorqueros 1. Aquí vamos a nuevamente hacer contacto. Ya viene Camargo a la caja de bateo en la parte alta de la octava entrada. Ya ha avanzado rápido este juego de pelota. Aquí estamos ya con la participación de Mazorqueros de Camargo, parte alta de la octava entrada. Tenemos ahí un poquito de detalle con el audio. Vamos a solventarlo en un momento más para tener precisamente la señal, el audio, parte alta precisamente de la octava entrada ya. Va rápido el partido. Este que debió haber sido el día de ayer y se pospuso por la situación de la lluvia que está teniéndose en la región noroeste del estado de Chihuahua y en Cuauhtémoc y sus alrededores. Así que aquí vamos a en un momentito más tener ya el enlace con el buen compañero Lupillo Flores para que usted no se pierda precisamente la parte final de este juego.

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7: Metiendo a la gente al partido. Aquí por lo pronto ya está en la caja de bateo, último de la fila, José Villa. Lanza el pitcher, ándale, la pura espalda le puso la pelota. Y con ello hay hombre en primera, Cochorete en base por golpe. Un solo lanzamiento para mandarlo al inicial. Accidentado ya el partido. Hombre, la primera Cochorete, viene Brian Gómez a la caja de bateo. Cuando hay tiempo pedido, van a remover al pitcher aquí rápidamente. Viene Jesús Muñoz, pidiéndole cambio de serpentinero. Señores, pues muchísimas gracias por habernos estado acompañando en esta campaña número 39. Nos despedimos anticipadamente. Y esperemos al término de la campaña, o al término del partido, como habían dicho, pues nos va a faltar tiempo, y tiempo es lo que no tenemos, por la situación de que tenemos que viajar de regreso rumbo a Camargo, y queremos salir más apresuradamente posible. Pues les digo, hay compañeros que tienen compromisos, y bueno, pues queremos pues a ayudar a nuestro compañero para que salgamos rápido de aquí. Es Jimmy Leal el que viene a tomar ahora estafeta. Y Emir Leal viene a tomar la estafeta por parte de Camargo. Emir Leal va a tomar las acciones, y con el partido pues bastante avanzado ya, y con una cantidad de 5 carreras en contra o de ventaja, el equipo de los Manzanares de Cuauhtémoc tiene una ventaja de 5 carreras sobre Camargo. Naim Cedillo a la segunda base. También presentan a la defensiva cambios. Naim Cedillo va a la segunda colchoneta. Naim Cedillo. El bateador sí es el mismo, no es Brian Gómez. Perdón, sí. Perfecto. Lanza el pitcher, se queda alta la oferta. Brian Gómez, el hombre que está en la caja de bateo con hombre en la primera colchoneta. ¿Perdón? ¿Sí? Sí, es el mismo. Brian Gómez. Aquí está el derecho. Trafica, presenta y suelta. Batazo rebanado, foul. Entonces les decía que, pues les agradezco pues la atención que han tenido para un servidor y para la empresa que, a la que le presento. Se termina la campaña para nosotros. Ustedes saben que la OH, en cuanto termina Camargo, termina también su jornada, lanzamiento ceñido, pelota mal, ¿no? Termina Camargo y termina también las transmisiones de la jefa. Y pues aquí nos estamos despidiendo ya de la campaña 2026. El derecho trafica y suelta, sin abanicando, se va en banda, strike el segundo. Dos bolas, dos strike la cuenta. Esperemos en Dios que la próxima campaña Camargo tome como ejemplo esto que le está sucediendo este año y no se vuelva a repetir la historia. Lanzamiento en camino, hombre para segunda colchoneta, el tiro es malo, ceñido. El receptor ya también es el mismo, ese es el Leos, ¿verdad? Cristian Leos es el receptor que está por parte de Mazurquero Camargo. Póngale robo de base aquí a José Villa. Así es que hay hombre en segunda, lanza el pitcher, swing, alcanza a pellizcar, pelota en foul. Cristian Leos en la receptoría, Naim Núñez en la segunda colchoneta. Los cambios que se aprecian así a primera vista. Mario Porros había dicho que iban a tratar de darle juego a todos los jóvenes que estaban en la banca. Para despedir la campaña, lanzamiento en curva y un botazo elevado, viaja para jardín izquierdo. El jardinero lo está viviendo, lo está esperando, lo está atrapando y rápidamente se deshace de la pelota porque hay hombre en la segunda colchoneta. Fly profundo para jardín izquierdo, no lo suficiente para poner el out número uno. Se mantiene en segunda base José Villa. Jorge Morales, ¿no? Viene con número 6. Brandon Pérez, el hombre que viene en la caja de bateo. Brandon Pérez, con el número 4 en este octavo capítulo. Viene a presentar credenciales. Y Emil Leal ya trafica, presenta y suelta el fogonazo. Una línea, la pelota va a caer sobre el jardín izquierdo. Hombre por tercera, lo van a mandar al registrador. Se le escapa la pelota al jardinero, rola la jugada. Y bueno, se complementa para hacer una carrera extra. Hit y error. Brandon Pérez se va con hit sencillo hacia la pared izquierda en línea. Y el error de el jardinero izquierdo anota carrera la número 7. Y viene a batear ahora Hans Chacón. Con hombre en primera colchoneta ahora solamente. Lanzamiento en camino, curva con él, swing, alcanza a pellizcar, pelota en foul. España contra Argentina, van a poner una pantalla aquí. Bueno, la pantalla principal que tiene aquí. Están invitando para que la gente se quede a ver el partido de la final del Mundial, España contra Argentina. Y bueno, lanza el pitcher, strike marcado el primero. ¿Mande? ¿Los quedamos? Siguiente oferta, swing, alcanza a pellizcar. ¿Qué dice el umpire? Es out, dice el umpire. Está ocupada la primera colchoneta, es ponche, entonces. Ponche para Hans Chacón. Pero en ese pass ball, pues se va a segunda colchoneta Brandon Pérez. ¿Pass ball? Un pass ball, se va a segunda colchoneta Brandon Pérez. Y con dos tercios fuera, Víctor Landeta viene al cajón de bateo. Gracias, amigos nuestros, por habernos estado aguantando durante tanto tiempo. Víctor Landeta ya no viene y es Víctor Hugo Chávez el que presenta ahora Orden del VAT. Víctor Hugo Chávez. En este octavo capítulo le dan un turno también. Con el número 5 en la espalda. Víctor Hugo Chávez. Bateador derecho, al pitcher prepara y suelta, batazo rebanado, foul. Ahora la cuenta se nivela, una bola, también un strike. Para Víctor Hugo Chávez, que enfrenta a Yemir Leal. Aquí está Leal, ya de nueva cuenta, tomando impulso. Suelta el fogonazo, adentro el disparo, pelota mala. Dos bolas, un strike ahora. 2026 sería para olvidar, pero no. No hay que olvidarlo, al contrario. Hay que tomarlo como referencia. Curva que viene por aquí. Yemir Leal quiebra precioso sobre el plato y está cantado el segundo strike. Dos bolas y dos strikes. Que no se olvide este año, que sirva como referencia para que no se repita la historia. Quien olvida la historia está condenado a repetirla. Por esa razón no queremos que se olvide la campaña más drástica para el equipo de Mazorqueros. Siguiente lanzamiento, hay un batazo elevado para jardín central, jardín derecho, la pelota va a picar y va a venir una carrera más. Víctor Hugo Chávez logra conectar la imparable, sencillo a banda central, produce carrera, anota entonces desde segunda continuista Brandon Pérez. Son 8 carreras por 1 hora de juego. Allá salta Mario Porras al terreno de juego a platicar con un serpentinero. Yo les digo, amigos, muchísimas gracias. Ya nos estamos despidiendo de esta campaña 2026, por lo menos. La UH ya se retira de las transmisiones. Si somos invitados por ahí, o algunos de los compañeros, si es que ellos siguen en playoff, con gusto los acompañaremos. Pero aquí la jefa se está despidiendo propiamente de las transmisiones. El buen Karim Sánchez se despedía anoche precisamente, que ya no hubo partido y estaba despidiendo ya la temporada 2026, ya que no le tocó estar. No es Raudel Meraz, ¿verdad? Y hay cambio. Sí, ¿cómo dice allá Leonel García? ¿Perdón? Daniel García por Raudel Meraz. Daniel García por Raudel Meraz, que él viene a tomar un turno en este octavo capítulo. El derecho ya prepara oferta que viene en camino y por poquito, no, si lo golpeó. Bueno, pues sigue la mata dando base por golpe ahora. Avanza la intermedia ahora Víctor Hugo Chávez. Golpeado entonces Daniel García como emergente. Y viene a batear ahora Alonso Guerrero, designado. Guerrero que tiene dos imparables, sencillo y cuadrangular en dos turnos. Cuadrangular contra José Ángel Calzada, al sencillo. Se lo propinó a Roy Martínez como abridor. Primera oferta en camino, se queda adentro y alto, pero está mala. Si el buen Karim Sánchez se despedía ayer porque sabía que ya no iba a poder estar allá en cabina cubriendo nuestras espaldas. Siguiente oferta en curva, cargado el primer strike. La OH se despide también de ese 2026 ya, de la jornada beisbolera a nivel estatal. Siguiente oferta y un batazo elevado, foul para banda derecha. Así las cosas. Nos estamos despidiendo. Mil gracias, amigos nuestros. Queremos que para la próxima campaña que más orquero sea otro equipo muy diferente. Siguiente ofrecimiento, una rola que trabaja el tercer colchoneta, va y pisa la colchoneta número 3. Y con ello, amigos, está cayendo el octavo capítulo. Rola para tercer cojín. Ahí sentencian al corredor Víctor Hugo Chávez por ruta 55. Bola ocupada para Alonso Guerrero, pero al final de cuentas era el tercer mate y con ello está despidiendo la tanda. 8 capítulos completos. Camargo ahora cayendo al son de 8 carreras por una. Volvemos.
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7: Rafa Nava. Es el nuevo serpentinero por parte del equipo de los Manzaneros de Cuauhtémoc. El que viene en la caja de bateo es Abraham Alemán. Además, espera. Nava ya camina. Suelta el disparo. Batazo rebanado. Foul. Va contra la valla que protege el derecho. Primer strike. Tengo entendido que la FIFA tiene un costo muy alto, ¿no? Por pasar los partidos. Sí. Lanzamiento en camino, bajita la oferta, pelota mala. Las transmisiones, sí. Bueno, pues aquí sí van a poder pasarlo. Allí en Camargo dijeron que estaba muy cara el permiso que se otorgaba por parte de la FIFA para poder retransmitir los juegos. Lanzamiento sin abanique, está ahí cargado el segundo. Aquí dicen que sí van a poder pasarlo en la pantalla gigante que tiene el estadio. Bueno, pues enhorabuena. Y esta pantallota que me pusieron aquí enfrente, ¿qué doy? Pues mira. Se queda parada muy bonita ahí, arreglándose, poniéndose guapa la niña, no deja ver, lanzamiento swing, alcanza a pellizcar, pelota en foul. Hasta el salto de la victoria, el equipo de los Manzaneros de Cuauhtémoc. ¿Qué tal? Guapa la dama, Bueno, vamos a ver qué pasa en el terreno de juego cuando la cuenta esté en una mole y dos strike. Cuenta que tiene ahora Abraham Alemán. Nuevo serpentinero Rafael Nava. Haciendo su presentación, lanzamiento en camino. ¡Ay, Dios! Pero el empate dice que es strike, está y se queda. Ponche para el joven Nava, el pezón menor alemán, a favor de Nava, Rafael Nava. Y viene a batear ahora a Abed Delgado. A dos outs de la victoria el equipo de Manzanero de Cuauhtémoc, que está ganando ahora 8 carreras por 1. Nava suelta el disparo, el umpire dice que es bueno y le marca el primero. Se nos termina el tiempo. Estamos despidiendo el 2026. A nivel deportivo, béisbol, siguiente disparo, el umpire dice que es bueno y le marca el strike. ¿Van a seguir a Delicias? Ah, pues es la sede más cercana a Camargo. O a Chihuahua, lanzamiento, rola que trabaja primera colchoneta, sin asistencia, dice con permiso. Piso al inicial, ruta 33 para usted que anota, Delgado entrega el segundo tercio. Y con ello, a punto de sucumbir el equipo de mazorqueros de Camargo, Luis Amparanza que viene la caja de bateo.

0: ¿Para qué? No, la FAO fue el rumbo de primera colchoneta. Amargo, sufriendo la campaña más, pero más triste, quedando en décimo lugar. Jamás en la historia de Mazorqueros había quedado en décimo lugar. Aquí viene el pitcher con la siguiente oferta. El umpire dice que es pelota mala. La cuenta se mueve. Dos bolas, un strike, dos out. Entonces Diamante Caliente va a seguir a Delicias, posiblemente. Perfecto, lanzamiento es bajito ahora. Pelota mala número 3. Así es que sigue la transmisión a través de Diamante Caliente y No Era Strike, que van a seguir después de la campaña de Camargo, una pésima campaña. Ellos van a seguir en la crónica. Siguiente lanzamiento, una rola que no puede agarrar el pitcher, se tiene segunda colchoneta, no puede tomarla. La pelota está de imparable para Pradera Central. Hit sencillo. Enrola para Jardín Central. Se coloca hombre en la primera colchoneta. Y viene a batear Cristian Leos. Cristian Leos, que había estado ya en la receptoría. Cristian Leos con el número 2 en la espalda. El derecho trafica, suelta el fogonazo, rola que tiene primera colchoneta. La toma, pisa la inicial y está concluyendo. Ruta 33, cayó en el tercer mate con ellos, amigos nuestros. Aquí estamos despidiendo ya la campaña 2026. La próxima temporada esperemos que sea muy diferente a lo que estamos viviendo. Manzanero de Cuauhtémoc se queda entonces en el primerísimo sitio. Mantiene pues su puesto como el primer lugar y con ello, pues a partir del semestre entrante, estamos entrando ya de lleno a los playoffs en los que Camargo estará afuera. La OH siguiendo la tradición de estar solamente siguiendo precisamente a Camargo, a los mazorqueros, pues se retira de la campaña, pero la campaña sigue también con Diamante Caliente para que usted nos acompañe en las transmisiones a partir de la próxima semana. Amigos, nos retiramos como siempre para agradecer un favor de su atención y esperar contar con la misma, si Dios lo permite, la próxima temporada. Y si estaremos todavía por ahí, bueno, ya lo platicaremos más adelante. Hasta entonces, que pasen muy buenas tardes, que tengan un fin de semana excelente y que Dios me los bendiga.
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1: Oración para pedir por la lluvia. Dios Todopoderoso, de quien depende todo nuestro ser, actividad y vida, concede a nuestros campos la lluvia necesaria a fin de que, asegurando nuestro sustento diario, podamos con tranquilidad buscar los bienes eternos. Por Jesucristo nuestro Señor. Amén.
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9: Es el turno de Emanuel con este tema, Bella Señora. Minuto 28 de la gran final, 0-0 y España y Argentina.

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9: Por supuesto, aquí estamos con saludos para Beatriz, que nos escucha en Corregidora, y Claudia Caro por allá en Madrid, España, la madre patria. Este tema de colección del recuerdo con Franco De Vita.

0: Esto fue con Franco De Vita para Beatriz y para Claudia. Gracias por estarnos acompañando. Nos dice también el señor Sandoval que le están reportando de por allá de Vallesa. Viene por ahí el río San Juan bastante cargado. Seguramente buenas noticias tendremos para mañana con don Rafa Betance para nuestra presa de la Boquilla. 33 grados la temperatura, 0 por 0 ya en el minuto 45 más los de compensación que den. 0 por 0 entre España y Argentina.
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10: Vámonos, vámonos con esto que nos pidieron por ahí con el dueto Azteca, esta versión. Hoy me voy lejos.

0: Complaciéndole esta melodía ahí para el señor Mario Sandoval. Gracias por la información de allá del uno de los ríos, Río San Juan, que viene cargado rumbo a la presa de La Boquilla. Vamos adelante. En medio tiempo, 0 para Argentina, 0 para España. Nada para nadie. Vámonos con esto que se llama Te Queda Bonito.
1: ¿Tienes?

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1: 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Dios Todopoderoso, de quien depende todo nuestro ser, actividad y vida, concede a nuestros campos la lluvia necesaria a fin de que, asegurando nuestro sustento diario, podamos con tranquilidad buscar los bienes eternos. Por Jesucristo nuestro Señor. Amén.
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1: Por supuesto, ya para despedirnos nos pidieron un tema de Nat King Cole, un bolerito de antaño. Esta versión que se llama Quizás, Quizás, Quizás, ahí para la señora Margarita Padilla, que nos está sintonizando.

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1: Nat King Cole, con ustedes esta versión muy padre y esta que nos pidieron de la familia de la Torre, allá en la Abraham González.

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buenas tardes, ¿cómo están? ¿Cómo se encuentran? Ya disfrutando de esta tarde de domingo, ya listos para disfrutar, para comenzar con la música que a todos nos gusta. Recuerda, desde ya y hasta las 5 de la tarde voy a estar por aquí en cabina para complacer con la canción que quieres escuchar. Desde ya y hasta las 5 vamos a ponernos modo play. Mi nombre es Mari Cruz García Robles, voy a estar con mucho gusto recibiendo por aquí en cabina tus llamadas al 648-462-5666 o bien tus mensajes, tus WhatsApp y notas de voz al 648-465-4384. Así que ya lo sabes, vamos a ponernos modo play desde ya y hasta las 5 de la tarde. Oye, ¿y qué te parece también por ahí darle la vista al fútbol? ¿Quién crees que gane? ¿Qué team eres? ¿Eres team España o team Argentina? Platícamelo, cuéntamelo y cuéntame tus estadísticas para el juego del día de hoy, el último del mundial. Y ahorita, mira, 0-0, pero vamos a ver quién gana. Vamos a hacer las estadísticas, por supuesto. Vámonos con música, vamos a iniciar con la música en esta tarde de domingo. Recuerda que este programa es hecho por y para ti, así que tú eres el dueño de la música. Tú eliges qué canción poner, qué canción sigue, qué ritmo, qué música, qué letra, qué artista. Y claro que aquí con mucho gusto te complacemos, así que sal de la rutina, vamos a salir de la rutina, ¿qué te parece? Una canción que a lo mejor ya no escuchas, una canción que te pegó a lo mejor tu hija, tu primo, tu hermano, tu vecino, no sé, en la fiesta, dime tú cuál canción quieres escuchar en esta tarde. Vámonos entonces, vamos a iniciar y vamos a iniciar con algo de BTS. Esto lleva por nombre Euphoria.

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15: Seguimos con música, ya a las 2 de la tarde con 33 minutos. Vámonos con este tema que nos piden para escuchar. Lleva por nombre No Imaginé y es con Premier Dúo, así que vamos a escucharla.

Acabamos de escuchar esta canción con Premier Dúo, esto que es No Imaginé. Y por supuesto que seguimos con más música aquí a través de la Jefa Radio, la que manda. Lo que vamos a escuchar a continuación es con Luis Miguel y este tema lleva por nombre Culpable o No. Las 2 de la tarde con 38 minutos en esta tarde domingo, 32.5 grados centígrados es la que nos acompaña la temperatura.

0: Acabamos de escuchar a Luis Miguel con esta canción, Culpable o No. Tenemos que ir rápidamente a una pausa comercial. Regresamos con más de Modo Play.
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0: 20 de julio de 1923, es acribillado en Parral, Chihuahua, a los 45 años de edad, el general Francisco Villa. 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
2: Vámonos con música aquí en modo play, por supuesto, 2 de la tarde, 45 minutos. ¿Y qué te parece si vamos con algo de Juan Gabriel? Recuerda que te puedes comunicar conmigo al 648-462-5666 o bien tus mensajes, tus WhatsApp o notas de voz al 648-465-4384. Vámonos con música. Vamos a seguir disfrutando de esta tarde de domingo en modo play. ¿Esto qué es? Ya no vivo por vivir. Con Juan Gabriel y Natalia Lafourcade.

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5: Seguimos con más música a través de la Jefa Radio, la que manda aquí en Modo Play. Saludos para la familia de La Torre que se comunica. Mil gracias por su sintonía. Nos pide algo de Rocío Dúrcal. Esto lleva por nombre Cos

Acabamos de escuchar a Rocío Dúrcal con esta canción que lleva por nombre Costumbre. Seguimos con más música aquí a través de la Jefa Radio, la que manda, por supuesto. Y nos alcanza todavía este tema que nos piden por aquí para escuchar. Claro, con mucho, mucho gusto. Esta canción que viene a continuación. Esto que lleva por nombre Si nos dejan.

0: Acabamos de escuchar esto que es Si nos dejan, con Mariachi de la Ciudad de México. Seguimos con más música, pero antes de continuar, tenemos que ir a esta breve pausa comercial. Ya a las 3 de la tarde regresamos.
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2: 11 de julio, Día Nacional del Minero. 11 de julio, Día Nacional del Panadero. Más allá de una fecha, el trabajo del panadero se debe de reconocer día a día, pues conlleva una labor artesanal. 12 de julio de 1927, Fundación de San Antonio de los Arenales, hoy Ciudad Cuauhtémoc, Chihuahua. 12 de julio, Día del Abogado. 12 de julio de 1931, nace el líder sindical Primitivo Campos Gutiérrez, expresidente municipal. 12 de julio de 1987, por primera vez con mazorquero de Camargo, Humberto el Bambino Salcido Rincón conectó tres cuadrangulares en el estadio Alonso Ronquillo contra los lanzadores Roberto Cruz, Sergio Pacheco y Arturo Valdés. Segundo jueves de julio, Día Nacional del Árbol. 13 de julio de 2015, fallece José Manuel Figueroa, cantante y compositor, a los 64 años de edad, conocido como Joan Sebastián. 13 de julio, Día Mundial de la Tejedora. 14 de julio de 1631, Fundación de Hidalgo de Parral, Chihuahua, por Juan Rangel de Viesma, en honor a su padre, que nació en Parral, España, le dio el mismo nombre. 14 de julio de 1888, se decreta que la ciudad del Paso del Norte se llame Ciudad Juárez, en honor al Benemérito de las Américas. 14 de julio de 2002, fallece Nelson Enrique Barrera Romellón, a los 44 años de edad, beisbolero con 455 cuadrangulares en Liga Mexicana. 14 de julio del 2011, fallece el profesor José Pablo Miucci Miucci, fundador de la Preparatoria Federal División del Norte. 14 de julio del 2019, fallece Martín Díaz Pérez, empleado del Seguro Social, conocido como Martincito Díaz. 15 de julio de 1990, Alejandro Núñez Romo se convierte en héroe al salvar de ahogarse en las aguas del río Conchos en San Francisco de Conchos al señor Porfirio Pilo Fierro y a la señora Josefina Chepa Noriega. 15 de julio del 2009, develación de la estrella en honor de la Orquesta Plaza en el Auditorio Cultural de Camargo. 16 de julio del 2006, fallece don Elías Dao Toma. 18 de julio, Día Internacional del Preso. 19 de julio de 1823, Chihuahua recibe la categoría de ciudad. 19 de julio de 1824, es fusilado el militar Agustín Cosme Damián de Iturbide y Aramburu, mejor conocido como Agustín de Iturbide. 20 de julio, Día del Amigo, se celebra con motivo de que a las 6 de la mañana del 20 de julio de 1810 se firma el Acta de Independencia, con la cual no buscaban separarse de España. 20 de julio, Día de la Secretaria. 20 de julio de 1923, es asesinado en Hidalgo del Parral, Chihuahua, a los 45 años de edad, Doroteo Arango, mejor conocido como el General Francisco Villa. 20 de julio de 1969, llegada del hombre a la luna en la cápsula llamada Apolo 11 por los Estados Unidos, después de 4 misiones fallidas. 20 de julio de 1981, fallece el charro pionero del Paso de la Muerte, el señor Armando Urueta García, a la edad de 40 años. 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
3: Oración para pedir por la lluvia. Dios Todopoderoso, de quien depende todo nuestro ser, actividad y vida, concede a nuestros campos la lluvia necesaria a fin de que, asegurando nuestro sustento diario, podamos con tranquilidad buscar los bienes eternos. Por Jesucristo nuestro Señor. Amén.
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0: Seguimos con más música, por supuesto, para disfrutar. Las 3 de la tarde con 5 minutos. Te invito a que te comuniques 648-46-256-66 o bien 648-465-4384. Vámonos con música, vamos a seguir disfrutando, por supuesto, esta tarde calurosa pero disfrutable con 32.7 grados centígrados, que es la temperatura que nos acompaña. Vamos con música, ¿y qué te parece el inicio del final? Y es con Alfredo Olivas. Este tema nos lo piden para escuchar por allá en Saucillo. Gracias por comunicarse, por estar en sintonía con nosotros aquí a través de La Jefa Radio, la que manda.

0: Acabamos de escuchar esto que es el inicio del final con Alfredo Olivas. Vámonos con música, vamos a seguir, pero tenemos que ir a esta breve pausa comercial. Y regresamos con más a través de la Jefa Radio, la que manda. Oigan, 0-0, España contra Argentina, ya en el minuto 92. Le agregaron 4 minutos, vamos a ver quién gana.
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0: Y claro que seguimos disfrutando de esta tarde de domingo con más música. Gracias por estarse comunicando. Recuerden que lo pueden seguir haciendo al 648-46-256-66 o sus mensajes, sus WhatsApp 648-46-543-84. Esto que es, ya fue y es con herencia de grandes. Por allá saludos para el lago Colina donde se comunican.

Acabamos de escuchar esto que es Provócame y seguimos con más música, por supuesto. Vamos ahora con este tema que nos piden de la arrolladora banda El Limón. Lleva por nombre Entre Beso y Beso. 3 de la tarde con 18 minutos.

0: Acabamos de escuchar esto que es Entre Beso y Beso. Vamos a esta breve pausa comercial y regresamos con más.
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Acabamos de escuchar esta canción con Adexe y Nao, esto que lleva por nombre Solo Amigos. Seguimos con más música, algo que nos viene es de Miguel Bosé, esto que lleva por nombre Amante Bandido.

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2: 3:34 PM. Oigan, nos viene este tema con Moenia, lleva por nombre Manto Estelar. Así que, ¿qué te parece si vamos a escucharla?

Seguimos con más música. Gracias por estarse comunicando. Recuerden 648-465-4384 para sus mensajes, para sus WhatsApp. Y este tema que nos piden por vía WhatsApp, gracias por comunicarse, es con Faye. Lleva por nombre Media Naranja. Así que vamos a volver a algunos ayeres y disfrutar de la música. Solo aquí en Modo Play.

0: Acabamos de escuchar a Faye con esto que es Media Naranja. Vamos a esta breve pausa comercial. Regresamos con más aquí en Modo Play.
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0: 3 de la tarde con 44 minutos. ¿Qué te parece si seguimos con música y escuchar, disfrutar a Cristian Castro? Esto lleva por nombre Es Mejor Así. Sí.

0: Escuchamos a Gloria Trevi y esta canción, Doctor Psiquiatra. Tenemos que ir a esta breve pausa comercial y volvemos con más a través de la jefa radio, la que manda, aquí en su programa Modo Play.
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0: Seguimos con más música a través de la jefa radio, la que manda. Vamos con este tema, con saludos especiales para allá, para la familia Romero López. Por allá en la Lagunita, un saludo enorme y gracias por estarnos sintonizando. Esto que lleva por nombre Dama de Hierro con Marisela.

0: Escuchamos a Mónica Naranjo y este tema, Óyeme, ya a las 4 de la tarde con un minuto, así que tenemos que ir a esta breve pausa comercial y regresamos con más a través de la Jefa Radio, la que manda aquí en Modo Play.
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2: 11 de julio, Día Nacional del Minero. 11 de julio, Día Nacional del Panadero. Más allá de una fecha, el trabajo del panadero se debe de reconocer día a día, pues conlleva una labor artesanal. 12 de julio de 1927, Fundación de San Antonio de los Arenales, hoy Ciudad Cuauhtémoc, Chihuahua. 12 de julio, Día del Abogado. 12 de julio de 1931, nace el líder sindical Primitivo Campos Gutiérrez, expresidente municipal. 12 de julio de 1987, por primera vez con mazorquero de Camargo, Humberto el Bambino Salcido Rincón conectó 3 cuadrangulares en el estadio Alonso Ronquillo contra los lanzadores Roberto Cruz, Sergio Pacheco y Arturo Valdés. Segundo jueves de julio, Día Nacional del Árbol. 13 de julio de 2015, fallece José Manuel Figueroa, cantante y compositor, a los 64 años de edad, conocido como Joan Sebastián. 13 de julio, Día Mundial de la Tejedora. 14 de julio de 1631, Fundación de Hidalgo de Parral, Chihuahua, por Juan Rangel de Viesma, en honor a su padre, que nació en Parral, España, le dio el mismo nombre. 14 de julio de 1888, se decreta que la ciudad del Paso del Norte se llame Ciudad Juárez, en honor al Benemérito de las Américas. 14 de julio de 2002, fallece Nelson Enrique Barrera Romellón, a los 44 años de edad, beisbolero con 455 cuadrangulares en Liga Mexicana. 14 de julio del 2011, fallece el profesor José Pablo Miucci Miucci, fundador de la Preparatoria Federal División del Norte. 14 de julio del 2019, fallece Martín Díaz Pérez, empleado del Seguro Social, conocido como Martincito Díaz. 15 de julio de 1990, Alejandro Núñez Romo se convierte en héroe al salvar de ahogarse en las aguas del río Conchos en San Francisco de Conchos al señor Porfirio Pilo Fierro y a la señora Josefina Chepa Noriega. 15 de julio del 2009, develación de la estrella en honor de la Orquesta Plaza en el Auditorio Cultural de Camargo. 16 de julio del 2006, fallece don Elías Dao Toma. 18 de julio, Día Internacional del Preso. 19 de julio de 1823, Chihuahua recibe la categoría de ciudad. 19 de julio de 1824, es fusilado el militar Agustín Cosme Damián de Iturbide y Aramburu, mejor conocido como Agustín de Iturbide. 20 de julio, Día del Amigo, se celebra con motivo de que a las 6 de la mañana del 20 de julio de 1810 se firma el Acta de Independencia, con la cual no buscaban separarse de España. 20 de julio, Día de la Secretaria. 20 de julio de 1923, es asesinado en Hidalgo del Parral, Chihuahua, a los 45 años de edad, Doroteo Arango, mejor conocido como el General Francisco Villa. 20 de julio de 1969, llegada del hombre a la luna en la cápsula llamada Apolo 11 por los Estados Unidos después de 4 misiones fallidas. 20 de julio de 1981, fallece el charro pionero del Paso de la Muerte, el señor Armando Urueta García, a la edad de 40 años. 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
3: 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Dios Todopoderoso, de quien depende todo nuestro ser, actividad y vida, concede a nuestros campos la lluvia necesaria a fin de que, asegurando nuestro sustento diario, podamos con tranquilidad buscar los bienes eternos. Por Jesucristo nuestro Señor. Amén.
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0: 4 de la tarde con 6 minutos, entramos a la última hora de nuestro programa. Mil gracias por estarse comunicando, gracias por sus mensajes y llamadas. Y oigan, ya ganó España. Y claro que vamos a seguir con más música disfrutando.
4: Hola.
0: ¿Se ve nublado o solamente es la vista que tengo desde aquí? No lo sé, pero hay que disfrutar la tarde de todos modos. Seguimos en modo play, así que te invito a comunicarte a 648-462-5666 o bien tu mensaje 648-465-4384. Vamos con música, esto que lleva por nombre El Fin del Mundo. Mil gracias por estarnos escuchando, por comunicarse acá en el sector centro. Esmeralda, un saludo enorme.

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Acabamos de escuchar esta canción de Jorge Cuellar e Israel Barajas. Y vámonos con más música. Vamos a seguir disfrutando, por supuesto, aquí a través de la Jefa Radio, la que manda. Oiga bien, mil gracias por estarse comunicando. Mil gracias por estar con nosotros, porque nos dijeron de que sí iba a ganar España, sí iba a ganar España. Y pues, ¿cómo les iba a ocultar que yo sí le iba a España, eh? Díganme ustedes cómo le hacía para ocultar que sí le iba a España, y sí ganó, ya ganó la FIFA, así que bueno, vamos a celebrar, por supuesto. Y esta canción que viene a continuación es Con el Trono de México, lleva por nombre Almas Gemelas, 4:00 p.m. con 14 minutos.

Escuchamos tú que es Almas Gemelas. Seguimos con más música. Si nos alcanza el tiempo, si nos alcanza para este tema. Es con Chayanne, Un Siglo Sin Ti, lo que nos piden para escuchar.

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Acabamos de escuchar esta canción que lleva por nombre Niña. Saludos especiales para allá en Lomas, en donde nos la solicitaron. Vamos con más música y ¿qué te parece? Vamos a dar ese giro repentino en el programa. Y es que viene algo con Pandora, algo que lleva por nombre ¿Cómo te va, mi amor? Es precisamente lo que vamos a escuchar. Agradecemos a la señora Daniela que se comunica con nosotros por ahí de la colonia Benito Juárez.

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0: Acabamos de escuchar esta canción la noche que nos conocimos con Marcos Villalobos. Seguimos con más, pero tenemos que ir a esta breve pausa comercial y regresamos con Modo Play.
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0: Seguimos con más música y esto que viene a continuación lleva por nombre Contigo.

Escuchamos a Dana y el Malilla, eso que es antes que se acabe el mundo. Se acaba el mundo lo que acabamos de escuchar. Y las 4 de la tarde con 46 minutos viene este tema que nos piden para escuchar con Karol G y Marco Antonio Solís. Este tema lleva por nombre Coleccionando Heridas, así que vamos a escucharla. Saludos especiales por allá en Abraham González.

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6: Por acá vía WhatsApp nos llega esta petición que claro que cumplimos con mucho gusto. No nos dicen para quién y dónde nos escuchan, pero un saludo enorme. Esta canción que nos piden es Sweet Caroline.

Nos quedan pocos minutos ya de nuestro programa, así que vamos a disfrutarlos bastante. Esto que lleva por nombre Love Yourself, así que vamos a escucharlo. 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

Acabamos de escuchar esto que es Love Yourself y bueno, vamos a despedirnos ya con la siguiente canción. Mi nombre es Mari Cruz García Robles, mil gracias por su sintonía, llamadas y mensajes. Recuerden que el siguiente domingo nos escuchamos a la misma hora de 2 a 5 de la tarde o durante la mañana de 8 a 10 de la mañana para salir juntos de la rutina de la semana. Gracias por estar aquí en Modo Play. Recuerden quedarse con más de programación aquí a través de la Jefa Radio, la que manda. Los dejo con este tema. Lleva por nombre Espresso y es con Sabrina Carpenter.

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1: 11 de julio, Día Nacional del Minero. 11 de julio, Día Nacional del Panadero. Más allá de una fecha, el trabajo del panadero se debe de reconocer día a día, pues conlleva una labor artesanal. 12 de julio de 1927, Fundación de San Antonio de los Arenales, hoy Ciudad Cuauhtémoc, Chihuahua. 12 de julio, Día del Abogado. 12 de julio de 1931, nace el líder sindical Primitivo Campos Gutiérrez, expresidente municipal. 12 de julio de 1987, por primera vez con mazorquero de Camargo, Humberto el Bambino Salcido Rincón conectó 3 cuadrangulares en el estadio Alonso Ronquillo contra los lanzadores Roberto Cruz, Sergio Pacheco y Arturo Valdés. Segundo jueves de julio, Día Nacional del Árbol. 13 de julio de 2015, fallece José Manuel Figueroa, cantante y compositor, a los 64 años de edad, conocido como Joan Sebastián. 13 de julio, Día Mundial de la Tejedora. 14 de julio de 1631, Fundación de Hidalgo de Parral, Chihuahua, por Juan Rangel de Viesma, en honor a su padre, que nació en Parral, España, le dio el mismo nombre. 14 de julio de 1888, se decreta que la ciudad del Paso del Norte se llame Ciudad Juárez, en honor al Benemérito de las Américas. 14 de julio de 2002, fallece Nelson Enrique Barrera Romellón, a los 44 años de edad, beisbolero con 455 cuadrangulares en Liga Mexicana. 14 de julio del 2011, fallece el profesor José Pablo Miucci Miucci, fundador de la Preparatoria Federal División del Norte. 14 de julio del 2019, fallece Martín Díaz Pérez, empleado del Seguro Social, conocido como Martincito Díaz. 15 de julio de 1990, Alejandro Núñez Romo se convierte en héroe al salvar de ahogarse en las aguas del río Conchos en San Francisco de Conchos al señor Porfirio Pilo Fierro y a la señora Josefina Chepa Noriega. 15 de julio del 2009, develación de la estrella en honor de la Orquesta Plaza en el Auditorio Cultural de Camargo. 16 de julio del 2006, fallece don Elías Dao Toma. 18 de julio, Día Internacional del Preso. 19 de julio de 1823, Chihuahua recibe la categoría de ciudad. 19 de julio de 1824, es fusilado el militar Agustín Cosme Damián de Iturbide y Arámburu, mejor conocido como Agustín de Iturbide. 20 de julio, Día del Amigo, se celebra con motivo de que a las 6 de la mañana del 20 de julio de 1810 se firma el Acta de Independencia, con la cual no buscaban separarse de España. 20 de julio, Día de la Secretaria. 20 de julio de 1923, es asesinado en Hidalgo del Parral, Chihuahua, a los 45 años de edad, Doroteo Arango, mejor conocido como el General Francisco Villa. 20 de julio de 1969, llegada del hombre a la luna en la cápsula llamada Apolo 11 por los Estados Unidos, después de 4 misiones fallidas. 20 de julio de 1981, fallece el charro pionero del Paso de la Muerte, el señor Armando Urueta García, a la edad de 40 años. 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
2: 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Dios Todopoderoso, de quien depende todo nuestro ser, actividad y vida, concede a nuestros campos la lluvia necesaria a fin de que, asegurando nuestro sustento diario, podamos con tranquilidad buscar los bienes eternos. Por Jesucristo nuestro Señor.

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3: Bien, así es, ¿qué tal? Muy buenas tardes, tengan todos ustedes bienvenidos a este su programa, Las Viejitas Pero Bonitas del Tío Genaro, a través de la Jefa Radio, a través del 96.1, hoy domingo 19 de julio del año 2026. Hoy saludamos con gusto y felicitamos a quienes lleven por nombre Santos, Justa, Rufina, Aurea, Virgen y Arsenio. Ándele, hoy es el Santísimo Redentor. Bien, para quienes festejan algún motivo especial en su vida, que tengan la mejor de las tardes dominical. A través de la Jefa Radio estaremos escuchando y recordando aquella música clásica de los 80s, de la música disco. Cuando menos una hora, para que vean que de todo un poquito, aquí a través de la Jefa Radio, en el programa dominical, Viejitas Pero Bonitas, del Tío Genaro. Y aquí tenemos a Desideres, Voyage, Voyage, o Volaré, Volaré.

Perfecto, muy bien, ahí tiene usted el saludo para el tremendísimo Chumel Domínguez, ahí en la Colonia Obrera, hasta ahí les mandamos el saludo con gusto, y a la familia Domínguez Cadena, Domínguez Molina, a Daisy Domínguez y a Janet Domínguez hasta Odessa, Texas, les mandamos el saludo. ¿Cómo está el clima por allá, mis estimados? Bien, qué bueno, porque acá ha estado nubladito, nublado algunos días, algo de llovizna, pero nada de lluvias fuertes. También saludamos con gusto a la familia Gómez Domínguez, quien se encuentra en esta bella perla del Concho desde Los Ángeles, California, visitando al tremendísimo Chumel Domínguez y recordando a su terruño, me imagino, Santa Rosalía de Camargo, Chihuahua, transmitiéndoles a todos ustedes a través de internet. Les mandamos el saludo a quienes nos escuchan a través de internet desde Santa Rosalía de Camargo, Chihuahua, en el centro sur del estado grande de la República Dominicana, digo, de la República Mexicana, perdón, ya estoy acá con aquellas, no sé lo que les digo, de la República Mexicana, el estado más grande de la República Mexicana, fíjese nada más, Y aquí tenemos a cargo de Air Supply, dos solitarios menos en el mundo.

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5: Bien, buen ambiente a través de la Jefa Radio, a través del 96.1. Hoy domingo 19, ya se va terminando el séptimo mes de este año 2026. ¿Qué tal, eh? ¿Cómo ven ustedes, eh? Oh, de veras. Bien, vaya el saludo con gusto para Jorge Serna y a todos sus compañeros, sus colegas, ahí en el Centro de Rehabilitación del DIF. Con gusto, vaya el saludo para todo el personal. Oiga, y tan amables y atentos y pacientes que son, muy amables, por supuesto, profesionales en su desempeño de trabajo ahí en el Centro de Rehabilitación del DIF. Con gusto, vaya el saludo también al personal del departamento del CRIA. Ahí saludándole con gusto a mi sobrina a través de la Jefa Radio, a través de su programa dominical Viejitas pero Bonitas. Y aquí tenemos a cargo de Foringer. Esto se llama Esperando a una chica como tú. Espérame tantito. Me está llegando un mensaje. ¡Ándale! Mire, me dicen, ándale, ¿qué tiene que ver? Luego estábamos esperando. Alcanzamos a escuchar la primera canción que pusiste en inglés, ¿qué te cuesta? Esa música está fabulosa, maravillosa, muy bonita, también la en español, pero me mandan el saludo con gusto mis amigas y fanáticas y admiradoras de mi programa, Mónica Jiménez, Estefanía Palacios y Jessica Tavares desde Mazatlán, Sinaloa. Hasta ahí les mandamos el saludo. Y aquí tenemos a cargo de Poringer, Esperando a una chica como tú.

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2: Ah, perfecto, muy bien. Bien, ahí tiene usted la siguiente versión musical, saludándolos con gusto. La primera melodía se llama Arturo el Millonario con Christopher Cross. Es el primer tema que iniciamos nuestro programa, Viejitas pero Bonitas, con el tío Genaro a cargo de Christopher Cross, Arturo el Millonario. Y aquí tenemos al grupo sueco, me refiero nada más al grupo ABBA. Saludos a los boleros en la Plaza Juárez, con gusto les mandamos el saludo a Lolo, a Mario, a Panta, al Payo, ya no tarden en llegar. Y bueno, sí, a todos los boleros y a quienes estén escuchando, boleándose ahí con Lolo, saludos. Y aquí tenemos a Chiquitita, el grupo ABBA.

Ahí tenemos, escuchamos a cargo de ABBA. Esto se llama Chiquitita. Ya tiene usted en la temperatura ambiente. Tenemos 30 grados centígrados cuando faltan nada más y nada menos que 23 minutos para las 6 de la tarde. 23 y las 6, ¿cómo tan pronto? Recuerden que en ambos es una hora música en inglés, una hora nada más, porque si no, ya sabrán. Después me piden y me piden y me piden, y yo con todo el gusto, y ándele y ándele. No, si tratándose de este estilo de música. No, de veras. Mientras tanto, aquí escuchamos el saludo para Ana Ceniceros y a Juan Antonio Moreno. Al compañero Juan Antonio Moreno y a Ana Ceniceros. Caballo sin nombre, el grupo América.

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7: Ajá, y tiene usted, ¿eh? Oiga, quiero mandarle un saludo con gusto para toda mi gente que nos escucha a través de internet, a toda mi gente allá en Monclova, Coahuila, en Monclova, Coahuila y Ciudad Frontera, Coahuila, hasta allá. Vaya el saludo, y aquí tenemos para saludar con gusto a Ana Ceniceros y a Juan Antonio Moreno. Esto me piden a cargo de Las Águilas Hotel California.

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4: Nada, nada, nada, pescadito, nada. Recuerden que es una hora nada más de música en inglés, ¿eh? Mientras tanto, aquí escuchamos la siguiente versión musical a cargo de Manhattans. Esto se llama Dame un beso y dime adiós.
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Eso así se llama Dame un beso y dime adiós. Un exitazo también con el grupo Indio, Bien, vamos con la siguiente melodía a escuchar a cargo de Whitney Houston. Esto se llama el tema del guardaespaldas. Bueno, esa melodía se llama Siempre te amaré, pero la conocemos o se conoce por el tema del guardaespaldas por la película. Por la película, pero esta melodía se llama el nombre, el título original se llama Siempre te amaré.